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7: Son las 6:05. Y al norte de la ciudad la temperatura es de los 28 grados.
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0: Son las 6:15. Y al norte de la ciudad la temperatura es de los 28 grados.
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5: Son las 6:20. Y al norte de la ciudad la temperatura es de los 28 grados.
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0: Son las 6:31. Y al norte de la ciudad la temperatura es de los 28 grados.
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2: Son las 6:35. Y al norte de la ciudad la temperatura 27 grados.
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0: Son las 6:44. Y al norte de la ciudad la temperatura 27 grados.
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1: Son las 6:47. Y al norte de la ciudad la temperatura 27 grados. 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

0: Son las 7 con 4 minutos. Y al norte de la ciudad la temperatura 26 grados. 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

0: Son las 7 con 17 minutos. Y al norte de la ciudad la temperatura 26 grados.
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8: Son las 7 con 22 minutos. Y al norte de la ciudad la temperatura es de los 24 grados.
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0: Son las 7:36. Y al norte de la ciudad la temperatura es de los 24 grados.
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0: Son las 7:40. Y al norte de la ciudad la temperatura es de los 24 grados.

0: Son las 7:51. Y al norte de la ciudad la temperatura es de los 24 grados.
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1: Son las 7:54. Y al norte de la ciudad la temperatura es de los 24 grados. 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

0: Son las 8 con un minuto. Y al norte de la ciudad la temperatura, 23 grados.
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5: 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Continuamos aquí en Digital.
6: Son las 8 con 5 minutos. Y al norte de la ciudad la temperatura, 23 grados.
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0: Son las 8 con 14 minutos. Y al norte de la ciudad la temperatura, 23 grados.
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1: 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Continuamos con más aquí en Digital.
2: Son las 8 con 18 minutos. Y al norte de la ciudad la temperatura, 23 grados.

0: Son las 8:31. Y al norte de la ciudad la temperatura, 23 grados.
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0: Son las 8:35. Y al norte de la ciudad la temperatura, 23 grados.
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0: Son las 8:46. Y al norte de la ciudad la temperatura, 23 grados.
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0: Son las 9 en punto. Y al norte de la ciudad la temperatura, 22 grados.
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0: Son las 9:13. Y al norte de la ciudad la temperatura, 22 grados.
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0: 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Son las 9:15. Y al norte de la ciudad la temperatura, 22 grados.
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0: Son las 9:30. Y al norte de la ciudad la temperatura, 22 grados.
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5: Oigan, continuamos a través del 106.5 y déjenme les digo que este regreso a clases es de los aplicados. 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Continuamos aquí en Digital.
6: Son las 9:33. Y al norte de la ciudad la temperatura, 21 grados. 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
1: Son las 9:43. Y al norte de la ciudad la temperatura, 21 grados.
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1: Son las 9:46. Y al norte de la ciudad la temperatura, 21 grados.
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0: Son las 10 con un minuto. Y al norte de la ciudad la temperatura, 21 grados.
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0: Son las 10 con 4 minutos. Y al norte de la ciudad la temperatura, 21 grados.
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0: Son las 10 con 12 minutos. Y al norte de la ciudad la temperatura, 21 grados.
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0: Son las 10 con 14 minutos. Y al norte de la ciudad la temperatura, 21 grados.
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0: Son las 10 con 26 minutos. Y al norte de la ciudad la temperatura, 21 grados. 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
0: Son las 10 con 28 minutos. Y al norte de la ciudad la temperatura, 21 grados.
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1: Son las 10 con 39 minutos. Y al norte de la ciudad la temperatura es de los 20 grados.
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1: Son las 10 con 40 minutos. Y al norte de la ciudad la temperatura es de los 20 grados.

0: Son las 11:03. Y al norte de la ciudad la temperatura es de los 20 grados.
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0: Son las 11:06. Y al norte de la ciudad la temperatura, 19 grados.
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0: Son las 11 con 17 minutos. Y al norte de la ciudad la temperatura 19 grados.
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0: Son las 11 con 18 minutos. Y al norte de la ciudad la temperatura 19 grados.
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0: Son las 11 con 31 minutos. Y al norte de la ciudad la temperatura 19 grados.
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1: Son las 11 con 34 minutos. Y al norte de la ciudad la temperatura 19 grados.
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0: Son las 11 con 44 minutos. Y al norte de la ciudad la temperatura, 19 grados.
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0: Son las 11 con 45 minutos. Y al norte de la ciudad la temperatura, 19 grados. 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
2: Son las 12 con 4 minutos. Y al norte de la ciudad la temperatura 19 grados.
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0: Son las 12 con 15 minutos. Y al norte de la ciudad la temperatura 19 grados.
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0: Son las 12 con 30 minutos. Y al norte de la ciudad la temperatura 19 grados.
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0: Son las 12 con 31 minutos. Y al norte de la ciudad la temperatura 18 grados.
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Son las 12 con 44 minutos. Y al norte de la ciudad la temperatura 18 grados. 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

0: Es la 1:02. Y al norte de la ciudad la temperatura 18 grados.
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0: Es la 1:02. Y al norte de la ciudad la temperatura 18 grados.
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0: Es la 1:31. Y al norte de la ciudad la temperatura 18 grados.
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0: Es la 1:32. Y al norte de la ciudad la temperatura 18 grados.
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Es la 1:47. Y al norte de la ciudad la temperatura 18 grados. 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

0: Son las 2:02. Y al norte de la ciudad la temperatura 17 grados.
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0: Son las 2:03. Y al norte de la ciudad la temperatura 17 grados.
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0: Son las 2 con 17 minutos. Y al norte de la ciudad la temperatura 17 grados.
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0: Son las 2:26. Y al norte de la ciudad la temperatura 17 grados.
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0: Son las 2:27. Y al norte de la ciudad la temperatura 17 grados.
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0: Son las 2 con 40 minutos. Y al norte de la ciudad la temperatura 17 grados.
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0: Son las 3 en punto. Y al norte de la ciudad la temperatura 17 grados.
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0: Son las 3 en punto. Y al norte de la ciudad la temperatura 17 grados.
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0: Son las 3:31. Y al norte de la ciudad la temperatura es de los 16 grados.
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0: Son las 3:32. Y al norte de la ciudad la temperatura es de los 16 grados.
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0: Son las 3:46. Y al norte de la ciudad la temperatura es de los 16 grados.
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0: Son las 4:02. Y al norte de la ciudad la temperatura es de los 16 grados.
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0: Son las 4:03. Y al norte de la ciudad la temperatura es de los 16 grados.
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0: Son las 4:21. Y al norte de la ciudad la temperatura es de los 16 grados.
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0: Son las 4:38. Y al norte de la ciudad la temperatura 15 grados.
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0: Son las 4:39. Y al norte de la ciudad la temperatura 15 grados.
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0: Son las 4:54. Y al norte de la ciudad la temperatura 15 grados.
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0: Son las 5:02. Y al norte de la ciudad la temperatura 15 grados.
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0: Son las 5:03. Y al norte de la ciudad la temperatura 15 grados.
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0: Son las 5 con 18 minutos. Y al norte de la ciudad la temperatura 15 grados.
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0: Son las 5 con 29 minutos. Y al norte de la ciudad la temperatura 15 grados.
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0: Son las 5 con 30 minutos. Y al norte de la ciudad la temperatura 15 grados.

0: Son las 5:45. Y al norte de la ciudad la temperatura 15 grados.
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cállate, que ya llegamos al 17 de septiembre, caca. Buenos días, jueves 17 de septiembre, 6 de la mañana con 7 minutos, 15 grados, temperatura en el norte de Saltillo. Bienvenidos a La Regadera. ¿Cómo les va? ¿Cómo están? Buenos días. Bienvenidos todos, gracias por conectarse desde bien tempranito también en el TikTok Digital en Vivo RCG. Bienvenidos todos, ¿cómo están? Buenos días. Jueves 17 de septiembre, ¿cómo te va? ¿Listo para trabajar el día de hoy? ¿Listo para también ir a la escuelita, tomar un puente? ¿Qué rollo? ¿Cómo andan? Cuéntenos, cuéntenos. ¿Sabe que el WhatsApp está disponible para usted? 844-122-1534, 844-122-1534. I found love. ¿Y qué estamos anotando para el pastel? I found love. Y que también recibimos sus reportes de algo que está pasando en la ciudad, cuéntenos. 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Por supuesto, sus cumpleañeros, sus saludos especiales. Aquí estamos para servirle. 844-122-1534. Estamos más que listos para arrancar este juevesitos que parece lunes, pero es jueves, diría el chavo. Pero ya casi viernes. ¿Qué tiene? Saluditos y levante la mano a toda la gente que sí trabajó el día de ayer, que para usted sí es jueves, que para usted sí ha dado la semana completa. También levante la mano, aquí estamos con mucho gusto recibiendo sus mensajitos. 844-122-1534. ¡Ánimo, ánimo, ánimo!

0: Y el día de hoy hay karaoke. El día de hoy cantamos juntos, el día de hoy nos divertimos, la pasamos bien, nos desestresamos en este jueves 17 de septiembre. Y ahí conectados a través del TikTok también completamente en vivo y ahí estamos recibiendo también sus mensajitos y sus saludos, que estamos pero bien listos atendiéndolos y con mucho gusto también revisando cada una de las cosas que nos están comentando por acá por el TikTok. Ceci, buenos días, ¿cómo amanece?
1: Bien, venía asustada, oigan, un vehículo tuvo un accidente atrás de mí, ya lo pasé el reporte al grupo de seguridad. En el deprimido que tomamos o la curvita que se toma de Reforma para incorporarse a Periférico, como que derrapó y se oyó súper fuerte el golpe. Ya lo pasé al grupo de seguridad. Si alguien pasa por ahí, me puede avisar si aún sigue. Lo que pasa es que quedó atravesado y puede ocasionar otro accidente de alguien que tome esa curvita. Porque recuerden que es como que, de hecho hay como que agua ahí siempre y a pocas veces vemos así con luz completito porque siempre hay como que unas farolas fundidas. Mucho cuidado para la gente que tome esta curvita, este deprimido que viene de Reforma para incorporarse a Echeverría. Ya lo pasé al grupo de seguridad, ya dicen que hay pues unidad de apoyo que va a buscar a este vehículo, ojalá que se encuentren bien. El golpe se escuchó súper fuerte, sí vi que como que dio dos vueltas el vehículo, alcancé a ver por mi retrovisor, rápidamente hablé al grupo de seguridad para que puedan apoyar, ojalá que me puedan avisar si aún siguen ahí. Ya lo pasé al grupo de seguridad y manejen con precaución, por
0: vámonos
1: favor.
0: Con música y volvemos 6 de la mañana ya con 10 minutitos, 15 grados temperatura al norte de Saltillo, regresamos con condiciones de clima, no se vaya.

0: 6 de la mañana con 14 minutos, 15 grados temperatura al norte de Saltillo. Vamos con escuchar las condiciones de clima. Ponga atención.
1: Hoy parcialmente nublado, mínima de 15, máxima de 27 grados, 15% de probabilidad de lluvia. Para mañana, mismas condiciones, mínima de 15, máxima de 27 grados. Disminuye la probabilidad de precipitación un 9%. Vamos ahora hasta Ramos Arizpe, parcialmente nublado, mínima de 18, máxima de 29 grados. 7% la probabilidad de lluvia para el día de hoy. Mañana viernes, mayormente soleado, mínima de 17, máxima de 30 grados centígrados. Vamos ahora hasta Arteaga, parcialmente nublado, mínima de 15, máxima de 27 grados, parcialmente nublado, 19% de probabilidad de lluvia. Y para mañana viernes, parcialmente nublado, mínima de 15, máxima de 28 grados, 24% de probabilidad de lluvia. Para Monterrey, continúan con temperaturas elevadas, mínima de 23, máxima de 34 grados, parcialmente nublado, 15% de probabilidad de precipitación. Y para mañana viernes, mayormente soleado, mínima de 22, máxima de 34 grados, mayormente soleado, 21% de probabilidad de lluvia. Por último, de Ramadero, parcialmente despejado, con tormentas dispersas durante la tarde, 55% de probabilidad de lluvia, mínima de 13, máxima de 27 grados. Mismas condiciones para el día viernes, con 55% de probabilidad de lluvia, parcialmente despejado, con probabilidad de tormentas durante la tarde.
0: Así las condiciones de clima, vamos con patrocinadores y volvemos, ya son las 6:16, que no se tarde, 15 grados temperatura al norte de Saltillo, volvemos.
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2: 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Son las 6:18 y al norte de la ciudad la temperatura 15 grados. Ya nos quitamos el jabón. Seguimos con la mejor compañía y el mejor ambiente para tu mañana. Estás de vuelta en La Regadera con Ceci y Alex.

0: 6 de la mañana con 22 minutos, 15 grados, temperatura al norte de Saltillo. El pasado 1 de septiembre, en una oficina de FedEx allá en Denton, Texas, pues resulta que se rescataron 191 tortugas Galápagos en esta oficina detectada antes de que se hiciera un envío. Resulta que trató de hacer un envío hacia China, tenía como destino China. Un empleado de una oficina de FedEx en Denton detectó este envío sospechoso y avisó a las autoridades locales. Al revisar el cargamento encontraron 191 tortugas y galápagos vivos. Según autoridades de Denton citadas por una agencia de información, el envío tenía como destino China. Denton Animal Service acudió al lugar y se hizo cargo de los animales. Casi eran 200 ejemplares. Tuvieron que mantenerlos temporalmente dentro de unas oficinas de refugio mientras coordinaban qué hacer con ellos. No manches. Las autoridades han revelado que quien intentó hacer el envío no se sabe exactamente para quién iba a mandar a los animales allá en China. Tampoco han dado a conocer públicamente las especies exactas de las 191 tortugas. ¿Qué tal? El comercio ilegal de reptiles es un problema internacional y que millones de reptiles son recolectados y vendidos ilegalmente como mascotas. Qué loco, ¿verdad?
1: Qué feo.
0: El hijo de aquí soy, en FedEx mandamos las tortugas y así mero hago el negocio. ¡Ah, qué barbaridad! Pero bueno, afortunadamente fueron detectadas a tiempo un negocio ilícito, el venta y envío de reptiles. Y a nivel mundial, fíjate, de Estados Unidos hasta China iban estas tortuguitas, afortunadamente fueron rescatadas.
1: ¡Ay, qué bonito que las hayan rescatado! Ojalá las resguarden y las pongan en su hábitat como debe de ser.
0: ¡Ay, sí!
1: Ya hay unidad de apoyo en el vehículo que platicábamos en esta curvita, este deprimido que hay de Reforma para incorporarse a Echeverría. Al parecer la persona está bien, no ha querido descender de su auto, ya hay autoridades en el lugar. Solamente quienes tomen esta curvita pues tengan mucha precaución porque hay justo una patrulla de tránsito que está justo antes de este vehículo que está volteado en contra. Para que pues no vayan tan rápido porque pueden ocasionar otro accidente. ¿Sale?
0: Sí, mero. Sale, gracias por sus mensajitos. Buenos días. Podría mandar un despídate una chiva loca para María Marlene, perdón, que ya se va a la secundaria. Claro, con gusto. Marlene, despiértate. Y ahí va su chiva loca con mucho gusto para usted. Saluditos. Buenos días.
1: Dice por acá, buenos días, regadores, ya rumbo al trabajo con la bendición de Dios después de haber cargado baterías con el día de asueto. A darle con todo. Ánimo, ánimo también para ti.
0: Buenos días, regadores, saludos para mi niña, Dalia Miranda Reina Cedillo, que hoy está cumpliendo 2 añitos. Y si me la pueden apuntar para el pastel, por favor. Y abusando de la confianza, si todavía hay canción infantil, podría ponerla de René. Gracias, esa será la canción infantil, con mucho gusto.
1: Saludos a mi hijo, Ezra Ramírez Lenero. Se me dice que es leñero, pero bueno, leñero dice, que cumple hoy 8 años. Buenos días, buenos días.
0: Buenos días, también podría mandar una chiva loca a Fernandita que ya va para el Colegio La Paz. ¡Saludos! Ahí está.
1: Chiva loca y lengüetazo a mi princesa Sofía Elena que va a la secundaria. Gracias, bonito día.
0: Dice, arriba del puente norte de sur, arriba del puente de norte a sur, vehículo descompuesto por la baja. ¿Será por periférico, por la ubicación que nos manda?
1: A ver.
0: Sí, yo creo que es por periférico.
1: Sí, ahí, periférico por la Gran Plaza. ¿Sale? Por la Gran Plaza.
0: Así que hay un vehículo ahí, descompuesto. Gracias, saluditos.
1: Dice, bueno, me imagino que es un despertador. Sí, un despertador.
0: Órale, en ratito lo hacemos.
1: Por el aniversario 83.
0: Mira. Órale.
1: Ojalá que sí nos conteste.
0: Amanecer en Cancún, mira nada más. Hola, chicos, buenos días. Ya desde Cancún, ay, qué bonito, saludos, qué padre, disfruta qué mucho tus vacaciones, buenos días, saluditos hasta Cancún.
1: Así es, dice por acá.
2: Regaderos, despiértense. Ahora es para ustedes. Gracias. Buen día, Dios les bendiga.
1: Gracias, saludos, bonito día.
0: Muchas gracias, saluditos. 844-122-1534, ya tenemos las canciones listas a toda la gente que está en el TikTok. Canciones para barrer y trapear son las canciones de karaoke del día de hoy. Vámonos con música, ya volvemos, no se vaya, quédese con nosotros. 6:27 ya, temperatura al norte de Saltillo, 15 grados. Regresamos.
3: Ok. Directamente de Colombia. Con ustedes, su servidor, Jason Jiménez y su parcero, Maluma, baby.

0: gracias, papi. Con el corazón.
1: 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Son las 6:30. Y al norte de la ciudad la temperatura 15 grados. 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
1: Son las 6:32. Y al norte de la ciudad la temperatura 15 grados. 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
1: Son las 6 de la mañana con 35 minutos, 15 grados, temperatura al norte de Saltillo. Buenos días.
2: Dice por acá, buenos días, regadros. ¿Me pueden mandar una granja para Cecia, que va a la secundaria Viesca?
1: Claro, con gusto. Y te tocó un gallo que muy apenas se levanta. Saludito, de a sus ranitas, saludos. Dice, ¿pueden anotar la rifa, por favor, para el pastel? Con mucho gusto, saluditos. Nombre completo, sale con dos apellidos. Nombre completo y con mucho gusto lo anotamos. 844-122-1534. 844-122-1534.
2: Dice por acá, un feliz cumpleaños para mi papá, Juan Manuel Calderón Galván, que hoy está cumpliendo años, y anotarlo para el pastel. Ok, perfecto, ahorita lo apuntamos. Y acá ya nos pasa el nombre correcto. Sabía que estaba mal el nombre. Dije, yo no he escuchado ese apellido. Pero ahorita ya también lo apuntamos a Ezra, también a Juan Manuel. Y había llegado otro más tempranito. Ahorita también lo apuntamos con mucho gusto. Quedan dentro de los cumpleañeros. Alex está haciendo el despertador. A ver si nos contesta. Y ahorita leemos este mensaje a ver si ya nos contesta la persona.
1: A ver, vamos a revisar. Se enlaza. Bueno.
2: Ahí, ya, ahí entro.
1: Bueno. Bueno. Ay, sigue sonando.
2: Acá se escuchó el chic chic.
1: A ver si nos contesta.
3: Buzón de
1: cobro.
3: La llamada se cobra.
1: Nos mandó a buzón. Bueno, pues lo intentamos. Sale un reto más. Lo volvemos a intentar a ver si acaso nos contesta. Saluditos, buenos días.
2: Regaderos, ¿podrían enviarle un despiértate con felicitación a Regina, que hoy está cumpliendo años? Esperamos que disfrute mucho su día, que siga siendo una niña tan perseverante y entregada en todo lo que hace y que Dios siempre la bendiga. La aman mucho, mucho sus papás y su hermano Ricardo. Gracias. ¡Feliz cumpleaños, Regina!
1: Saludo, Regina. ¡Felicidades! Por acá nos mandan otro despertador. Con mucho gusto. Ahorita lo intentamos, Ale. Gracias. 844-122-1534. Estamos listos para recibir sus mensajitos. Bienvenidos todos.
2: Ya voy a arrancar con la lista de los cumpleañeros.
1: Dice por acá, Carolina, yo creo. Saluditos, ¿cómo le hace para anotarse? Ya sabe, nombre completo, si es del 13 al 19. Según yo, del 13 al 19, estamos hablando para el pastel y con nombre completo. El día de mañana se van a conocer quién es ganador o ganadora del pastel, como a las 8 de la mañana. ¿Sale? Saluditos para la gente que está también acá en digital, en vivo, RCG, en TikTok.
2: Sí, por favor, un consejo malo de Venom para Abril, Leo y Axel, que ya van para la secundaria, y al Cetis. El Venom llega a las 7, pero ahorita le decimos que mande todo lo pendiente porque no se pone a trabajar. ¿Podrían anotar para el pastel a Rocío Elizabeth Rangel García? ¿Cumpleaños el día de mañana? Claro que por supuesto que sí. Dice por acá, buenos días, por favor, un despiértate y chiva loca para Max Hernández, que casi termina su semana de exámenes. Excelente y bendecido día, gracias.

0: Ahorita vemos de... Ay.
1: Está ocupado, nos dice directamente. El número que usted marcó está ocupado. Así me dijo el celular. Dice por acá, buenos días. Cecilia, les para mandar una chiva loca para Sofía Guadalupe Ramos Reynosa y anotarla para el pastel. Es 14 de septiembre, con gusto. Saludos.
0: Para felicitar a mi mamá, anotarla para el pastel. El día de hoy está cumpliendo años Maribel Arellano García. Claro que sí, ahorita la apunto. Claro que sí.
1: Dice, hola, buenos días. Para anotar para el pastel a mi hijo Eduardo Emanuel Martínez Almaguer. Cumplió años el 15 de septiembre.
0: Acá Sofía Ramírez López también, que cumplió años el sábado. Pero el sábado ya cumple el sábado. Ok, perfecto. Entonces sí entra.
1: Buenos días, para anotar para el pastel. Hoy cumpleaños Carolina López Olvera. Felicidades, Caro.
0: ¿Saben por qué Shrek no pone una tienda?
1: ¿Por qué? ¿Por qué?
0: Porque su esposa es bien Fiona.
1: Saluditos. Una chiva loca para Abril, que ya va a la CQ41. Saludos, Abril. Buenos días.
0: Buen día, que tengan un excelente inicio de semana. Ah, caray, ya es jueves. Parece lunes.
1: Así es. Eso lo comentaban también acá en el TikTok. Saluditos, buenos días. Pueden mandar un despierte. No,
0: es que estos ya son los cumpleaños. Perfecto. Los marqué como no leídos.
1: Saluditos para todos. Vámonos con música y regresamos para intentar nuevamente el despertador. A ver si acaso se puede. Sale 6:40, ya 15 graditos temperatura al norte de Saltillo. Llega Bruno Mars y Cardi B. Se llama Please Me.

0: Ya contestó el tío Juan. Vamos a ver. Tío Juan, buenos días.
1: Buenos días.
0: ¿Me escucha?
1: Sí.
0: Eso, perfecto. Oiga, somos Ceci y Alex de La Regadera. Le tenemos un mensaje bien

0: Importante porque alguien le quiere hacer llegar un mensaje muy especial. Sale, eso se llama despertador. Le estamos hablando de la regadera. No, es el que termina en... Espéreme tantito. Termina en 15. Pues sí, porfa. Ahí le va el audio, sale. Ponga atención.
1: Estoy buscándolo aquí.
0: Ahí va. Ahí dice.
2: Hasta feliz cumpleaños. Espero que nos cumplan muchos más. Cuando vengas te vamos a dar un pastel muy bonito. Y te vamos a dar regalos que te van a encantar. Bye.
3: Hola, hermano. Feliz cumpleaños. Sabes que te queremos mucho. Esperamos que este día lo tengas muy feliz, lleno de trabajo. Y esperamos verte pronto aquí en casa. Y que nunca se te olvide que te amamos todos.
4: Hola,
3: yo te quiero. Quiero irme a jugar
4: otra vez. Adiós, hermano,
3: bye.
0: ¿Lograste identificar, tío Juan, en lo último?
5: Sí, claro.
0: ¿Quiénes eran?
5: Era Lucy, Pau y mi hermana Diana.
0: ¿Qué les dices?
5: No, pues muchas gracias. Yo estoy lejos de Saltillo, estoy en León. Ajá. Pero me acuerdo mucho también de ustedes y saben, mis sobrinas y mi hermana, que es muy especial para mí este día.
0: Te mandamos un fuerte abrazo, tío Juan. Pásala muy bien y pues esperamos que pronto regreses para acá. ¿Sale?
1: Un abrazote bien grande, disfruta mucho tu día.
5: Muchísimas gracias, bonito día.
0: Bye, bye.
1: Bye, bye, tío Juan.
0: Bye. Se logró. Vamos con patrocinadores y volvemos, no se vaya.
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Son las 6:47. Y al norte de la ciudad la temperatura 15 grados. 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

0: 6 de la mañana ya con 53 minutos, 15 graditos, temperatura al norte de Saltillo, cumpleañeros del día de hoy o de la semana.
1: Estoy viendo si no llegó uno nuevo, según yo no, ya todos los que mandaron nombre completo ya están anotados para
0: un chorro.
1: Feliz cumpleaños para Antonio Hernández, Jesús Manuel Calderón, Erra Ramírez, Ricardo Oswaldo, Juan Carlos Niño, Rocío Elizabeth Rangel, Jesús Alejandro Gutiérrez, Sofía Ramírez, Eduardo Emanuel Martínez, Maribel Arellano, Sofía Guadalupe, Carolina López, Joana Abigail, Ángel, Miguel y Regina.
0: Felicidades para todos ellos y para usted que está cumpliendo años o que está celebrando algo especial, le mandamos un fuerte abrazo y aquí las mañanitas gracias a Pastelería.
1: La Salle y se suma Ariadne Jacqueline. ¡Feliz cumpleaños, Ariadne!
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0: 6:55, ya 15 graditos, temperatura en el norte de Saltillo. Buenos días, ¿cómo amaneces?
1: Dice por acá, ¿pueden mandar, por favor, un siu para Nicolás Nava, que hoy cumple 14 años, por favor, ya va camino a la escuela? Muchas gracias, chicos.
0: ¡Nicolás, siu! Saludos, Nicolás, buenos días. Dice, buenos días, soy Sebastián Hernández, ¿me pueden mandar una chiva loca y un despérate? Voy al colegio, nunca alcanzo a escucharlos antes. ¡Ándale!
1: ¡Córrele!
0: ¡Sebastián, despiértate! Saludos.
1: ¡Córrele para que nos escuchen! ¡Hola! Están gritando acá. ¿Me podrían mandar un lengüetazo para Ana Sofía, Marisela? Por favor, gracias.
2: No, ya llegué.
0: ¡Órale!
2: Mira, 5 antes de mi hora de entrada.
0: ¡Órale! ¿Llegaste antes, hijo?
2: Para que veas.
0: Te vamos a poner bono de productividad.
2: Y no más hoy, porque me voy de vacaciones mañana.
0: ¡Vámonos!
2: Me voy contigo.
0: ¡Ay, no, hijo! Vete separado de mí.
2: No, quiero ir ahí contigo.
0: Te voy a echar, pero otra maleta.
2: No quiero.
0: Y te voy a documentar, pero
2: estoy
0: otra parte.
2: Estoy gordito. No hay ni modo.
0: A ver si no me olvidas ahí en el aeropuerto. Buenos días, anotar para el pastel a Tadeo Gabriel Pérez Cisneros, cumplió el 13 de septiembre, con mucho gusto, saludos.
1: De una vez, ya, copiar. Dice, por acá, mándale, por favor, una granja y 2 sexys locas para Jania, Erika, Sofía, Marquitos y mamá Erika, que ya van para las escuelas. Qué guapa me veía ayer con mi vestido verde y mi moño rojo. Eran unas flores rojas.
0: Saluditos, buenos días. Dice, ¿qué les pasa por la cabeza a la gente que está en las papitas? Piensa que ¿por qué piensa que se va a ir por la lateral? Tienen que respetar el semáforo. Ah, saluditos. No tienen que respetar eso. No, yo creo que no, tienen que respetar eso. Así era.
1: Así era.
0: Más o menos así le entendí. Saluditos, maneje con precaución, hombre. En cualquier punto en el que esté, maneje con precaución. No sean socarrones, por favor. Vámonos, sape. Ahí está, saludos.
1: Buenos días, podría mandar un mal consejo de Venom a Isabela y Darío Cobos. Y una chiva loca a Minelli Guerrero y sus tías Cintia y Karen, que los amamos mucho.
2: El mal consejo es, no se laven los dientes.
0: Órale, todos apestosillos. Buenos días, decía, les le puede mandar una chiva loca a Diego y David, que se levantaron de mal humor. ¿Qué? Excelente jueves.
1: ¿Qué? ¿Por qué? ¿Qué pasó?
0: Saluditos, muchachos. Buenos días. Despiértense como en humor, ¿ok? Diego, David, échale ganitas. Saludos, buenos días.
1: Voy a anotar a Débora Lisbeth Leija Álvarez para el pastel cumpleaños el día 15 de septiembre. ¡Saludos!
0: Saludos, Débora. Saluditos, buenos días. Se por acá anotar también para el pastel a Ricardo Marcos Solano Espinosa. Cumplió el 16 de septiembre. ¡Saluditos para todos! Recuerde, del 13 al 19 estamos anotando para el pastel. ¿Sale?
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0: Saludos, buenos días. Ahorita empezamos con el karaoke. Ya la gente de TikTok ya nos pasó las canciones. Canciones para andar el día de hoy barriendo, trapeando con mucho gusto, saluditos. 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
1: Ay, quiero un sándwich así, Ale. Sí, me lo imaginaba así. Creo que una vez lo vi en TikTok.
0: Órale, se ve bueno, bien rico. Saluditos. Qué rico se ve. Saludos.
1: Qué sabroso. ¿Me pueden mandar un despiértate aborregado, please, Alex?
0: ¿Pero para quién o qué?
1: Nomás dice eso. Mira, nomás dice.
0: Ponle
1: eso.
0: Nombre, no. Ándale, ¿para quién? Rápido, antes de irnos a la pausa, rápido. Sí, buenos días, despiértate para Cristel, que va feliz camino al Colmex. ¡Cristel, despiértate! Saludos.
1: ¿Podrían mandarle un mal consejo de Venom para Santi, que va al Nicolás Bravo?
2: No, es Santi, no anotes la tarea.
0: Órale.
2: Porque piensa que no tienes.
0: ¡Marta, despiértate! saluditos. Vámonos con patrocinadores y volvemos, no se vaya, quédese con nosotros. Regresamos con canción infantil y regresamos con karaoke, así que quédese, que va a estar bueno el programa. Ya volvemos.
3: 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Son las 7 en punto. Y al norte de la ciudad la temperatura 15 grados. 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
3: Originario de Saltillo, Alesda es un artista, compositor y productor independiente que transforma la resiliencia en música potente. 3 años explorando la producción electrónica, su propuesta ha evolucionado hacia una sólida fusión del metal moderno con la vanguardia de la electrónica. Ponga atención que esto es Hecho en Saltillo.

0: hecho en Saltillo.
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1: Para las personas que preguntaban sobre canción, se llama Todavía Aquí, es hecho en Saltillo. Sale, gracias por sus saluditos, buenos días. 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Vamos con patrocinadores y regresamos. No se vaya, quédese.
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25: Son las 7 con 21 minutos. Y al norte de la ciudad la temperatura es de los 16 grados. 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
1: Siete de la mañana con 24 minutos, 16 grados, temperatura al norte de Saltillo, información del tráfico.
2: Bueno, nos decían sobre las papitas que, bueno, hay tráfico, ¿verdad?
1: Sí.
2: Como de costumbre, acá nos dicen, acaban de chocar en el Zarape de Oriente Poniente, aún no hay autoridades.
1: Órale.
2: En el Zarape de Oriente a Poniente es lo que nos dicen por acá. Voy a ver si hay otro con la palabra choque. No, solamente es ese. Accidente, vamos a ver, tampoco hay con accidente. No, pues es lo que tenemos nada más.
1: Perfecto.
2: Dice acá, ahí mismo qué.
1: Pues mucho cuidado, Salé, mucho cuidado, por favor. Ahí está el accidente que nos reportan. Vámonos a lo que sigue. Gracias por sus reportes. Seguimos actualizando.
2: Que dice que ahí mismo es, en el otro puente se está incendiando un carro.
1: Órale.
2: O sea, exacto. En el distribuidor nos dicen. Auto incendiándose en el Zarape. Déjenme lo mando al grupo de seguridad, pero díganme exactamente dónde sale para mandarlo en este mismo instante.
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0: 7 de la mañana con 26 minutos, 16 grados temperatura al norte de Saltillo. Ya nos dicen de Paseo de la Reforma hacia Fundadores. Ahí está el carro que se está incendiando. Con cuidado, ¿sale? Con cuidadito.
1: Con cuidado. Saludos a mi sobrina Nicole que nos está escuchando.
0: Hola, Nicole.
1: Tía, saludos, tía. Ahí está, saludos a mi pequeña Nicole, que ya no está tan pequeña, pero bueno.
0: Vámonos
1: saludos.
0: Con la primera canción del karaoke. Cántele fuerte. Usted la pidió, usted canta. Pero fuerte se dice así.

0: 7 de la mañana con 28 minutos, 16 grados temperatura al norte de Saltillo. ¿Cómo canta Saltillo? Buenos días.
1: Ya te olvidé.
0: Eso.
1: 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Pudo lograrte con él, lastimarme y convertirme en no sé qué.
2: Lograste con herirme, lastimarme y convertirme en no sé qué.
0: Eso.
1: 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Ya estás muy lejos de mí. Tú lo lograste.
0: Bien.
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0: ¡Ay, ay, ay! ¡Qué bonito! Muy bien, muy bien.
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0: Vámonos con la siguiente canción. Usted la pidió. Canciones para barrer y trapear el día de hoy. Hoy no más. 844-122-1534. Mande su audio cantando.

0: 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Son las 7 con 30 minutos. Y al norte de la ciudad la temperatura es de los 16 grados. 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
3: 7.31, 16 grados.
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0: Son las 7 con 35 minutos. y al norte de la ciudad la temperatura 17 grados. 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

0: 7 de la mañana con 38 minutos, 17 grados temperatura en el norte de Saltillo. Seguimos cantando y seguimos revisando sus audios. Gracias por estar con nosotros. Muchas, pero muchas gracias por cantar aquí en La Regadera. Vámonos con, porque nos quedamos pendientes con esta cancioncita que decía.
1: Y quiero sentir tus labios besándome otra vez, suavemente.
0: ¡Ese coro!
1: ¡Bésame!
0: ¡Es la cosa! Eso, eso, eso, eso. Vamos, cántele, cántele.
2: Dice por acá, a ver, va para abajo, ahí va.
1: Yo quiero sentir tus labios besándome otra vez.
0: Suavemente.
1: Suavemente, bésame.
2: Sola.
0: Creo que había uno de ver una sola vez, ¿verdad?
2: Sí, ese, pero está allá.
0: A ver, ¿dónde estás? ¿Dónde estás, hija?
2: Ah, que la canción, mira este choque.
0: Barbaridad.
2: No puede ser.
0: No lo identifico. Aquí está. Nota de video. Dice.
3: Hola, sí, sí, Alex.
0: Hola.
3: Te mandan un su a mi abuelita, por favor.
0: ¡Abuelita! ¡Siu! Saludos, 15 años a la abuelita. Saluditos, buenos días.
2: Dice, accidente en Musa de León y Moctezuma. Dije, oigan, hoy el grupo de seguridad me va a odiar. Me va a odiar.

0: ¡Vámonos! Dice trapeo izquierda, derecha, saludos a Maya, porfa, de su nonita. Saludos, buenos días. ¿Cómo canta la gente el día de hoy?
1: Ay, esa Maya.
2: Bésame suavemente, suavemente. Saludos, ay, soy Amaya.
0: Saludos, Amaya.
1: Ya reconozco
3: sí,
1: la foto.
3: Accidente exactamente en arriba del zarape de Fundadores hacia Cos. Justo a mero arriba del zarape.
0: Gracias, ya lo reportábamos.
1: Ya hay una unidad en el lugar, pero no sé si era el vehículo que se estaba incendiando. Ya pasé el reporte.
4: Pues

0: Soy Jesús.
1: Hola, Jesús.
0: Hoy no voy a ir a la escuela porque estoy enfermo. Ah. Deséame suerte.
1: Éxito, Jesús.
0: Vaya, adiós.
1: Que te recuperes pronto.
0: Y que me manden una chiva loca.
1: Claro, Jesús, ahí va tu chiva loca. Saludos, buenos días.
2: Nos mandó una nota de vida.
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1: Eso, eso.
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1: Ay, Jesús.
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4: Te aprovechas porque sabes que te quiero.
1: ¡Hala!
2: ¿Qué tal?
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1: ¿Cómo?
3: 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Al sonido.
5: Suavemente, bésame. Y quiero sentir tus labios besándome otra vez.
1: Eso.
2: Bueno, si le pueden mandar un saludo con consejo malo de Venom a Juanito y un gallo.
6: Juanito, pórtate mal.
1: Saludos, Juanito. Buenos días, hoy cumpleaños mi Paulita Pineda. Quería ver si le podía mandar un saludo a la mamá mucho de su mamá. Que vamos a la escuela, muchas gracias, bendiciones. Siempre os escuchamos. Saludos, Paulita.
2: Saludos.
7: Hola.
1: Hola.
7: Buenos días, se pasa de lonche todos.
1: Se pancha de lonche todos.
7: Buenos días, Ceci y Alex.
1: Hola.
7: Mándenme una chiva loca. Porque voy a la primaria Benito Juárez.
8: Hola, Ceci y Alex.
1: Hola.
7: Hola. Para la escuela, me mandan una chiva loca.
1: Órale.
2: Una chiva loca. Bienvenidos.
1: Saluditos.
9: Yo soy el verdadero Venom. Malo. Entonces, me voy a
6: portar
9: mal.
6: Eres una copia barata.
1: Órale, órale, tanto no. 844-122-1534. Vamos con patrocinadores y regresamos con más del karaoke. No se vaya, quédese. 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
9: Son las 7 con 47 minutos. Y al norte de la ciudad la temperatura 17 grados. 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
1: 7 de la mañana con 52 minutos, 19 grados temperatura al norte de Saltillo. ¿Cómo canta Saltillo? Buenos días, 844-122-1534, 844-122-1534. Vámonos a ver cómo cantan el día de hoy. Adelante, dice así.
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1: Sabroso, ¿verdad?
3: 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La guayulera, la lechera, la guayulera. 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
4: Suelta.
1: Eso.
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1: Bien.
5: Buenos días, decía Alex. Oye, hay un accidente automovilístico sin lesionados, es nada más por alcance, aquí sobre la lateral del Boulevard Los Fundadores.
1: Órale.
5: De Arteaga hacia el Zarape. No hay autoridades, ya se reporta el grupo de seguridad, pero sí está el tráfico muy pesado.
1: Va, gracias.
6: 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Labios en no poderte besar.
7: Vámonos.
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1: Estaba.
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8: Hola, Ceci y Alex.
7: Hola.
8: Yo soy Lía y voy a camino a la Candelaria Valdés. Me mandan un siu. Bye.
7: Bye.
1: Yeah, siu. Saludos.
9: Hola, Ceci y Alex.
1: Hola.
9: Hoy voy a la escuela. Me mandan una chiva loca.
1: Claro, chiva loca para ti. Saludos, buenos días.
7: Nos manda foto de tráfico de oriente a poniente. Está parado el tráfico. La fila casi llega a Libramiento, Oscar Flores Tapia, en Boulevard Fundadores. Tenemos entendido que ahí hubo un accidente sobre el puente.
1: Sí.
7: Entonces, por eso hay mucho tráfico. Tome rutas alternas.
10: ¿Qué beberé del perfume de tu piel?
1: Ya, saluditos, buenos días. Vámonos con la última canción del karaoke. Esto dice más o menos así. Ah, cántele bien fuerte y manda su audio, ¿eh? Qué rico.
7: Se antojó.

0: 7:55 ya, 19 grados. ¿A poco cantaron?
1: Vamos a ver cómo cantaron. A ver, dice...
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0: ¡Ay, Jesús! Eso...

0: chismoso.
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0: Era.
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0: Eso.
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0: Estás.
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1: Buenos días, chicos. Valdés Sánchez ya también muy saturado de tráfico por el accidente en Boulevard Fundadores. No, pues oiga, tú me rotas alternas, mucho tráfico.
0: Sí, mucho tráfico.
1: Mucho tráfico.
0: 844-122-1534. Seguimos recibiendo sus mensajitos. Gracias por haber participado, por haber cantado el día de hoy en el karaoke. Haya mandado su audio o no, le agradecemos mucho por estar con nosotros.
1: Sí, ojalá que lo hayamos desestresado porque sabemos que hay mucho tráfico. 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
0: Vamos con patrocinadores y volvemos, no se vaya, son las 7:57, 19 grados temperatura al norte de Saltillo, volvemos.
4: 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Son las 7:57 y al norte de la ciudad la temperatura 18 grados. 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

0: 8 de la mañana con 6 minutos, 20 grados temperatura al norte de Saltillo. Ya habíamos hablado de ese tema, vamos a actualizarlo a ver si alguien recuerda alguna ocasión. Sale en mi último viaje, fíjese que pues usted sabe que yo pues le voy, o antes le iba más a Tigres, ahorita pues ya no tanto, ya no sigo tanto los programas, pero me topé en el aeropuerto de Ciudad de México al Tuca Ferretti. Que uno tiene la imagen del Tuca Ferretti, pues como que viene enojado siempre, ¿verdad? Con cara así de fuchi, así con cara de... Bueno, pues me lo topé y como que la gente le daba como miedo. Era viaje de Ciudad de México hacia Monterrey, entonces mucha gente, pues obviamente lo ubicaba porque venía a Monterrey. Es como que le daba miedo a la gente ir a saludarlo. Él estaba solillo, sentado, hasta que una chava se anima y va y lo saluda. Y entonces ya como que, ay, pues ya como que le dio un poquito más de acceso a la gente. Y pues yo también fui y lo saludé. Le dije, tú, Carlos, extrañamos mucho en Monterrey. Ay, muchas gracias, hijo. Y, o sea, muy, muy carismático el señor. La verdad, me trató muy bien. Nos tomamos la fotito y así. ¿Usted a quién se ha topado así, famoso, últimamente? A ver, cuéntenos. Alguien que le ha sorprendido. Alguien que, pues, le ha hecho el fuchi. Alguien que dice, ay, qué mala onda. A ver, ¿a qué famoso te has topado últimamente? Cuéntanos, 844-122-1534. 844-122-1534. Cuéntanos todo el chisme, ¿ok?
1: Me acabo de meter un golpe.
0: Se escuchó el golpe. Bien sabrosón. Yo dije, ¿qué pasó?
1: Me pegué sin querer. No, yo la verdad no he encontrado a nadie. Quisiera decirles que sí, siempre ha sido mi sueño, pero no, no me he encontrado a nadie.
0: Acá nos dicen que acaba. A ver, y cuéntanos cómo fue. ¿Cómo fue el encuentro? ¿Qué pasó? ¿Te cayeron bien? ¿Te saludaron? ¿Te dieron la mano? No, cuéntanos. Yo le dije al señor, ¿nos podemos tomar una foto? Y el señor, sí, claro. Y ya se puso el señor. Ahí traigo la foto. Muy amable. Aunque, pues parecía que, pues el señor siempre estaba como enojado, ¿no?
1: El señorito, pues que se cayó. Ay, fue horrible. Susana Zabaleta dice en una tienda. No me animé a pedirle la foto.
0: Como que aquí la gente no se anima mucho, ¿verdad? Nos han dicho a nosotros también que no se animan a pedirnos la foto a nosotros. A ver, cuéntenos, cuéntenos. Dice el Arqui Juve, me dio pena acercarme, pero todas las personas que sí le pidieron foto, él accedió a todas y con una sonrisa siempre. Ándale, ándale.
1: Dice por acá.
2: Oigan, la vez pasada vinieron un par de locutores aquí a Taquería. Dicen que eran muy sangrones, pero no. Son muy buenas gentes. Lo pasé muy bien.
1: Lo pasé muy bien.
0: Dice a la musa Mistral, nada sangrona. Iba con sus niños y sus nanas. Sí le pedí la foto. Mira, mira, Marcela Mistral.
1: José Luis Agar, súper buena onda, nos dicen por acá.
0: Órale, órale. Dice Diego Boneta en el aeropuerto de Monterrey, muy sangrón. Y hablando en mandarín.
1: ¡Ay, ahora!
0: ¡Hala! ¡Órale! A ver, dice por acá.
3: Hola, Ceci. Alex. Hola. Buenos días. Habla Rubí.
0: Hola, Rubí.
3: Fíjate.
1: ¿Qué pasó, Rubí? Concéntrate.
3: Una vez me topé a ver, ¿cómo fue? Ana Gabriela Guevara en el aeropuerto de Monterrey.
0: ¡Órale!
3: Y la verdad, así, sí puso cara así como de fuchi, de rápido, porque ya me voy. Y se tomó la foto, pero muy a fuerzas.
0: Okay.
3: Así con su cara de fuchi. Okay. Y en el que sí es súper buena onda es Zagar, el comediante.
0: Okay.
3: Él lo topamos también en el aeropuerto, íbamos a Las Vegas y nos lo topamos. Uh-huh. Iba contando chistes en todo el avión, nos la pasamos muy divertidos. Y en esa misma ocasión de Zagar, ya estando en el avión, venía César Lozano. Ajá. Y lo vi que pasó al baño, y de regreso, sí, le pedí una foto y muy, muy buena onda el señor, muy, muy amable, su sonrisa siempre intacta, muy, muy, muy buena onda, ellos dos, son los que más así que recuerdo.
0: Órale, órale.
1: Dice yo a Gloria Trevi, súper amable y sin problema para tomarse fotos.
0: Gloria Trevi, órale, acá dice.
4: Yo me encontré a Alex en el HIV, pero me dio pena saludarlo y iba con mi novio y le dije que fuéramos, porque yo había escuchado en la radio que tú, Alex, decías que sí te gustaba, o sea, bueno, que no tenías problemas y te pedía foto, pero me dijo que no, y no fui.
1: Sí, no fui.
0: Ay, tu novio, ¿por qué te dijo que no, hombre? Hubieras ido a saludarme. Ah. Saludos.
1: Sí, mi ex y yo nos topamos a Kareli Ruiz. ¡Órale! En un centro comercial. Ajá. Y él quería tomarse la foto y le daba pena pedirle la foto, entonces yo fui y le dije, oye, Kareli, mi novio se quiere tomar una foto contigo. Y es súper amable, me dijo, claro que sí, ¿dónde está? Y ella volteó y lo vio y dijo, ay, no, qué ranchero. Y ya súper buena onda se tomó la foto.
0: Dice acá, a Noé le gusta mucho la Zabaleta. Y un día nos la encontramos en un parque, en el centro caminando. Y Noé no quiso pedir la foto, le dio pena. ¿Por qué, hombre? Pues usted acérquese, ya si le dicen que no, pues bueno, pues ya te regresas, ¿verdad? Pero pues si te dice que sí, pues ya tienes la fotillo, ¿no?
1: Es que luego uno se pone nervioso. Digo, no me ha pasado, pero nos ha pasado con gente se quieren tomar una foto y hasta están temblando con el celular. Sí, y somos, pues, pues somos personas. Sí. Yo me imagino que con grandes estrellas, pues sí ha de ser así, ¿verdad? Claro. Pero como ustedes no nos conocen, no se han visto en persona y a veces piensan que les vamos a decir que no y se ponen bien nerviosos, están con el celular así, yo, a ver, mijo, yo tomo la foto, tráemela acá, hasta me pasas a la tembladera. Ay.
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1: Dice por acá, a ver...
0: ¿Qué dice?
5: Hola, Ceci y Alex. Fíjate que yo me topé a Mariana Treviño en una pequeña cafetería en San Pedro, allá en Nuevo León.
0: Órale.
5: Iba con su papá y su mamá, unos señores ya grandes, y yo estaba con una amiga en el café, pero es un café muy chiquito, entonces y ella no iba como muy arreglada, iba así como muy en look de descanso, entonces no quisimos importunarla y interrumpirla con su comida con sus papás.
0: Okay.
5: Y ya no le pedimos la foto, mi amiga y yo, pero ya luego nos dijeron por fuera otras amigas que se la han topado que ella es súper buena onda y que siempre accede a la foto y así.
0: Claro que sí,
5: pero
0: chava,
5: nos dio penita como interrumpir su momento, ¿no? Importunar.
1: Fíjate que yo también sería así. De que si los veo así comiendo o algo, soy alguien de que no, pues está comiendo. O sea,
0: bueno, ya lo conociste,
1: cuando estoy así de que ay, cuando se pare. Así que, a ver si cuando se pare, o sea, yo estaría así, ¿verdad?
0: ¿Quién fue la que contó?
1: No me he topado a alguien.
0: Consuelo Duval contó una historia así de un famosísimo así de Hollywood que le dijo, no me acuerdo quién fue de las netas, que le dijo, oye, ¿te puedes tomar una foto? Y que le dijo, nada más espérame que termine. Y que al último terminó de comer y fue a la mesa a buscarla y se tomó la foto. Y ella pensó que, pues, la había bateado, ¿no? De que ahorita sí. No, que sí fue, pero no me acuerdo qué actor de Hollywood. O sea, ya de las grandes ligas. Sí. Digo, para que una de las netas le haya pedido foto, era como que un actor acá de renombre. No recuerdo quién era.
1: Yo nada más me acuerdo una vez que Ana Paula también dijo que le daba mucha pena acercarse. La que era de Ramos Arizpe, Ana Paula Vázquez. Dijo que le daba mucha pena acercarse. Esto en Juegos Olímpicos. A Novak Djokovic.
0: Ok.
1: Y que contó, me acuerdo que la estaba siguiendo en las historias, dice, es que te encuentras a tantos deportistas que quieres pedirle fotos a todos. Dice, a mí me daba mucha pena, pero al final se acercó y se tomó una foto. Sí, sin mal no recuerdo, era Novak Djokovic.
0: Ok.
1: O un deportista así súper de alto rendimiento. Y pues como todos están ahí en la Villa Olímpica, pues empiezan a pedir fotos entre ellos. Y dice, sí daba un poquito de cosa, pero al final, pues se les pide la foto y listo, para el recuerdo.
0: Vamos con patrocinadores y volvemos con más de sus historias. Tenemos muchos mensajes y muchas fotos, nos están poniendo evidencia y todo, ¿eh? Ya volvemos, no se vaya.
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21: Son las 8, con 18 minutos. Y al norte de la ciudad la temperatura, 19 grados. 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

0: Son las 8 de la mañana, ya con 22 minutos, que no se te haga tarde. 21 grados temperatura al norte de Saltillo. Seguimos con fotos y encuentros con famosos.
1: Dice, estábamos hospedados en un hotel en Monterrey. Ajá. Fuimos a un supermercado a comprar chucherías y al regresar vi unas camionetas muy grandes en el estacionamiento.
0: Órale.
1: Poca prensa. Entonces me acerqué y estaban saliendo todos y me fui con ellos a tomarme foto y video. Bien lindo, son los chicos de Cava.
0: Órale, qué buena onda, saludos. Mira, con Carelli, échale.
2: Hola, Ceci y Alex.
0: Hola.
2: Hace como 4 años más o menos en un restaurante en Mazatlán nos encontramos a Carelli Ruiz. Yo no la conocía todavía. Y mi hijo de 15 años hasta me dijo, mamá, ¿me podría tomar una foto con ella? Y yo veía que mucha gente estaba ahí. Yo pensé que era una familia que se estaba tomando fotos. Ajá. Y ya que la voy viendo, digo, ¿y ella quién es? Me dice, mamá, es Carelli Ruiz. Y yo, no, pues no sé quién es. Andaría a tomarte la foto con ella. Y ya fue, se acercó y la chica muy buena onda. Y ya le dijo que sí, mi hijo todo contento con la muchacha tomándose la foto. Muy linda, muy guapa.
0: ¿Y lo te dijo quién era o no?
1: Sí, pues yo creo que después lo busco. Mira, qué padre. Yo me he tomado varias fotos con estrellas en diferentes aeropuertos. En el AIFA y Lupe Esparza. Saludo, Saltillo, a Lalo Mora, Eliseo Robles y en el estadio Ana Paula Vázquez.
0: Ah.
1: Big Javi de inspector. Mira,
0: órale,
1: ahí está con Ana Paula.
0: Eso, el Lupe.
1: El Lupe, la Lomora.
0: Tienes está, fotos está. Caras, ¿eh? Tienes
1: Oye,
0: fotos caras.
1: Oye, qué padre, pero qué suerte también.
0: Sí,
1: porque
0: claro.
1: Yo creo que depende mucho de la suerte.
0: Uh-huh.
1: Yo les digo que no me he encontrado a nadie.
0: Dice, fíjense, hace unos 2 días escuché en su estación un anuncio que tenía vacante de RH. No alcancé a escuchar. Sí, ahorita se lo pasamos
1: auxiliar,
0: con mucho gusto.
1: Sí, de vacante.
0: Claro que sí. Auxiliar,
1: digo,
0: de
1: auxiliar
0: RH.
1: Auxiliar de RH, perdón.
0: O practicante, ¿sale? Acá dice.
3: Patrona, ¿por qué dice que usted no se ha topado ningún famoso y luego los que ha entrevistado ahí en la radio, ¿qué? Eso no cuenta.
1: En el aeropuerto, no cambia el tema. En el aeropuerto. Estamos hablando de artistas que te has topado en el aeropuerto.
0: Pero acá dice.
3: Para mí, esa mamá todavía no sabe quién era.
0: Dice a Julián, es bien raza y de todo se ríe. Mira, sí, ya han dicho, hay varias personas que cuando se topan a Julián, que es súper buena onda, Julián, súper buena onda. Julián fue el único que abrazó a la muchacha.
1: Yo una vez me topé al borrego aquí en una tienda. Ajá. Y sí, muy amable para la foto y todo. Su hijo llegando al hotel.
0: A ver. Hola, es una tontería. Lo mismo me imaginé que iba a hacer. Dice, en el aeropuerto nos topamos al Alex en el 2023, él iba a un concierto y nosotros al maratón. Ay, sí, sí me acuerdo de unos fans que me tomaron una foto. Sí, sí me acuerdo, saludos.
1: Se no había escuchado que en el aeropuerto, pues no estés cambiando el tema. Dice, yo me topé al creador de contenido muy famoso aquí en Saltillo. En un súper. Mis hijos súper emocionados y me acerqué a pedir la foto, pero estaba con una cara que mejor le dije, bueno, solo se la tomo a ustedes. Y literal sonrió un segundo mientras tomé la foto y terminando la foto se volteó. Ajá. Y volvió a su cara de Amargator. Luego en un vuelo me encontré al azote de Dios y súper amable, platicamos y todo. Entonces pues uno ya no sabe si acercarse
0: sí,
1: o no. Comprendamos, somos fans. Pero son personas que sí, admiramos, claro. Hasta ídolos, y pues no sabemos si volveremos a encontrar.
0: Lo malo de las personas, yo entiendo de repente, porque uno a veces pues anda estresado, anda enojado, está en un conflicto, está en una llamada telefónica donde estás peleando y demás, entiendes y volteas y claro que sí, das la foto y todo, pero también entiendan a las personas que pues a veces sí, pues no saben ni qué están pasando en ese momento, ¿me explico?
1: Sí, y es que cada persona es un mundo.
0: Exacto.
1: Entonces, yo siempre les digo, ustedes, no me acuerdo
0: que acérquense.
1: Sí, a mí me mandaron un mensaje de que ustedes sí te ven la carrera, pero me dio pena. Usted acérquese y hable.
0: Acérquese, ya.
1: Nunca le voy a decir que no, ni le voy a hacer caras, jamás. Y no hay quien nos tome fotos, no se preocupe, el roomie siempre me toma fotos. Ese es su trabajo.
0: Dice, yo tan fan que soy del Arqui Juve y tan chiquito que es Saltillo, no me lo he topado para la foto. Yo tampoco nunca me lo he topado,
1: Yo creo que una vez, nada más, que vino aquí al canal,
0: vino,
1: pero
0: aquí, sí.
1: Ni siquiera lo alcancé. O sea, él iba ya de salida y yo ya iba entrando.
0: Sí.
1: Dice por acá, en el aeropuerto me encontré a Sol León, toda bonita. se tomó foto, bonita de comportamiento. Ah. Y ya nos manda la foto, mira.
0: Quería comprar una faja, dice.
1: Sí, quería comprarle una faja en Cancún.
0: Saludos, buenos días. Dicen que ella es muy agradable. Dice, bueno, no fue en el aeropuerto, pero mi hijo súper emocionado. Ay, qué bonito, saludos. Se tomó una foto conmigo.
1: Dice, nos manda fotos de nosotros. Ay, cerré los ojos. Vi a Alex en una tienda, pero ibas bien rápido caminando, ya no te alcancé. Y mi niña, ¿cuál ama cuál? Así dice. Mi niña, ¿cuál ama cuál? Y ¿cuál le dije, ama, cuál? Así. El pelirrojo. Y ya no te vio. Y me dice, ese ma. Y era un joven pelón. Y le digo, no, te dije que pelirrojo, no pelón. Y te andaba busque y busque, quería foto. Ella tiene, te conoce, pero es bien mitotes. Tiene 9 años, dice. Dice, no había escuchado que en el aeropuerto.
0: No, donde sea, ya aplícale donde sea, no importa. Dice, una vez fuimos mi esposa y yo a un concurso de equitación y ella se quería tomar una foto con Nirvana Hank. Nos acercamos y le pedimos una foto, ella bien amable aceptó. Y mi esposa, por los nervios, se le salió a decirle, compites bien bonito. Y ella solo dijo, gracias. Saludos, buenos días.
1: Dice, por acá, Aldo de Nigris.
0: Órale.
1: Pero no sabía ni quién era. Me tocó a un lado en el asiento en el mismo vuelo hasta que después supe quién era él. Ni le pedí foto.
0: Ay, bueno. Dicen que también es bien amable. Bien sí, agradable. Dicen que es bien amable. Sí. Así, 844-122-1534. ¿Quién más? ¿A quién más te has topado? A ver, cuéntenos.

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1: Vámonos con patrocinadores y ya volvemos a ir recibiendo más de sus mensajes. ¿A quién famoso te has topado? Y cuéntanos la experiencia, a ver cómo te fue. Ya volvemos.
2: No le cambies. 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Son las 8 con 29 minutos. Y al norte de la ciudad la temperatura es de los 20 grados. 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
9: Son las 8 con 34 minutos. Y al norte de la ciudad la temperatura es de los 20 grados. 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
1: Son las 8 de la mañana con 37 minutos, 21 grados temperatura en el norte de Saltillo. Qué rápido ha pasado esta mañana. Gracias por sus mensajitos. ¿A quién te has topado famoso? Cuéntanos cómo fue la experiencia. Mucho mensaje que tenemos.
2: Bastante, medio como son. A ver, vamos a ver. Fotografías. Dice, no fue en el aeropuerto, ajá, pero fue en un festival. He tenido mucha suerte. Una vez me tocó tomar fotografías en un festival en Monterrey. Entonces estaba tomando las fotos para Fershu y Faith. ¡Órale! Y me de pronto volteo hacia un lado y veo a una persona y se me hizo conocida la persona. Y como si fuera mi amigo me acerqué, o sea, pero con mucha confianza. Y le digo, ¿qué onda, bro? ¿Puedo tomarme una foto contigo? Pero por dentro me empecé a poner nervioso. Y en lugar de tomar la fotografía, fue video. Ya cuando me retiro, me di cuenta y pues con los nervios y el poco tiempo que tenía para tomarme la foto, le saqué un screenshot al video y pues me quedé con un buen recuerdo. Y sobre todo, que Bert es una muy buena persona. Ah, sí.
1: Albertunga,
2: sí. Míralo. Se porta chido. Bueno, según lo que veo en su historia, no me lo he topado, pero parece que se porta chido. Uh-huh.
1: Acá dice...
3: Yo una vez me topé, bueno, hice un viaje con los Tigres, que se llamaba Tigre Charter, a lo mejor Alex lo debe conocer. Uh-huh. Y sí, todos muy amables, todos se tomaban fotos y te autografiaban, pero sí la mayoría de los que íbamos en Tigre Charter le tenían miedo al Tuca. Por lo mismo que mencionaba Alex, que tiene la cara de gruñón.
4: Sí, claro.
3: Pero yo me acerqué y sí se tomó la foto, pero así con la cara así de que como que enojado, pero sí se tomó la foto.
1: Y en ese momento creo que era como más enojón porque estaba como director técnico. Pero ahorita como es comentarista, creo que sigue de comentarista, ya como muy relajado y platicando también con un más señor. Polite. Se sentó con una persona que pues no iba con él y empezaron a platicar los dos. Entonces dije, ah, mira, ya le dio apertura. Entonces ya me paré y ya le pido una foto. Pero sí, tiene carita así, mero enojado.
2: Dice, hola, buenos días. Una vez en una plaza que está por Nazario, íbamos mi hijo y yo viendo a un locutor pelirrojo, pero iba sumergido en su celular y nos dio pena interrumpirlo.
1: Pues usted interrumpa sin miedo. Dice, hace muchos años vamos a Carlos Santana en un antro en Puerto Vallarta. Súper buena onda y hasta pose rockera en la foto. Mira, qué padre.
2: Qué padre.
1: Leyendas.
5: Hola, Ceci, Alex, buenos días.
1: Hola.
5: Un saludarlos. Igualmente. Nosotros, pues a cada ratillo, ahí en San Pedro, con Guiñac, en el parque El Capitán. Ahí va y, bueno, iba a hacer a correr. Pero, pues sí, es medio sangroncillo. Sí. Nunca, mi hijo, sí, ándale, mamá, una foto, que no sé qué. Ay, claro que no. Por sangrón, o sea, sí tiene la sangre pesada, o sea, sí se ve el monito.
1: Pues es de ratos,
5: bueno,
1: ¿eh?
5: Ahí es donde va a veces y corre el Guiñac.
1: Pero pues también, o sea, si vas corriendo, pues no vas a ir a pedir foto, me explico. Pero sí, sí es de ratitos, sí es de ratitos.
2: Una vez me encontré a Adriel Favela y cuando lo vi le dije que sí era Adrián. Nada más se rió y nos tomamos la foto.
1: Qué chido, acá dicen audio.
6: Buenos días, Ceci.

0: Dice por acá.
1: Dice, ¿creen que Alex Intec hasta perdió la razón? Ay, estaba viendo un video de ayer.
0: Ay, sí, oigan, ayer yo también lo estaba viendo.
1: Debe de tomar terapia. Sí. A ver, el público es el público. Tú reaccionas a como le decía ahorita Noé, depende de los estímulos, tú sabes cómo reaccionar. Y si te molesta algo, quédate callado. Sabes que eres una figura pública, estás en un concierto, te están pagando, eres invitado, no sé, lo que sea. Ahora, pero no te pones contra el público.
0: La gente te va a ver a ti. Claro. O sea, por algo está ahí la gente.
1: La verdad, ya cuando llegas a esos extremos, quiere decir que algo está pasando en tu vida y que algo no está bien. Y la verdad es que depende de cómo reacciones ante lo que te pase. Así siempre va a ser, pero bueno.
0: Si una vez en el aeropuerto de la Ciudad de México me encontré a Julieta Venegas. ¡Órale! Cuando me acerqué a pedirle una foto, me dice, es que no soy Julieta, soy su hermana gemela. Sí. No sabía que, si me mentía hasta que investigué. Sí, y si tiene una hermana gemela y no me regaló la foto como quiera.
1: Ah, pues es que no. Pues es que lo
0: es. Pues es que ella no es la famosa, es la gemela.
1: Dice, ah, pero ¿qué tal con el camaleón? ¡Jale! ¡Ay, hola! Tomé una foto con el camaleón.
0: Dice en el aeropuerto y muy apenas completo las combis. Donde se lo haya topado ya.
1: Hola,
0: no,
1: Ceci y Alex. Yo me tomé foto con Emi Pavón en una tienda departamental y es bien buena onda. También estaba su papá en los probadores, pero ya me dio pena. Saluditos. Se volvió viral hace algunos días un video que ven a Laura Zapata. Es una creadora de contenido y va con su mamá. No me acuerdo en dónde. Sí, en Las Vegas, en Miami. No me acuerdo en dónde. En Europa. Y entonces la señora, bien quita de la pena, ¿cómo está, Laurita? Ven para acá. Yo te veía y la toca y le dice, ay, qué hermoso te ve el cabello, no sé qué. Y la chava le dice a Laura, discúlpala, Laura, es que es muy fan tuya. No, no se preocupe, Laura, bien buena onda. No, yo te veía en la casa de los famosos y yo decía, me enojaba contigo. Y no sé, la señora, Laurita, disculpa. No, hombre, no se preocupe. Mira, les voy a presentar a mi novio. Y el Laura trae al novio. Ay, qué guapo está la señora, pero así como si fuera su amiga de toda la vida. Qué guapo está. Se volvió muy bien el video porque pues ella actúa pues como ella, si fuera una amiga de antaño, porque pues la veía, yo te veía la novela no sé qué y me acuerdo cuando hacía el coraje que no sé qué porque eras bien mala, y le empiezo a decir, chiquita, bueno, Laurita, ya nos vamos, le dice la hija, ya mamá, ya controla, pues qué tiene, ella es famosa, ella tiene que saber que yo la conozco desde que mucha risa, muy bueno el video.
0: Buenos días, yo me encontré a Elías Medina. En Lustopía, en Monterrey, súper accesible y amable, nos tomamos una foto. También a la guapísima de Ceci García en la posada de Male. En los terrenos de la feria, también súper amable y fotito, por supuesto, y manda la foto. Ah, ya me acordé cuándo fue.
1: Qué bonito.
0: Sí, es cierto. Gracias por las fotos.
1: Dice Alex, es una figura pública, estaba con un dolor fuerte en la espalda y así bailó con mi esposa en Male. Sí, de repente sí. Esos son algunos de los problemas que cuando uno trae el dolorcito de espalda, lo sacan a bailar en las posadas y pues bueno, tantito, una que otra y vámonos a lo que sigue porque... ¡Ay, Dios!
0: No la aguanto.
1: Ya tiene la colección.
0: ¿Quién es?
1: ¡Qué Amaya! Bonita, Amaya.
0: Ay, mira, nos manda todas las fotos. Dice, Amaya, cada que se encuentra con famosos les pide foto.
1: Y ni modo.
0: Y estamos Alex y yo, la señora Paola, esposa del gobernador, y el gobernador Manolo Jiménez también con foto cargando a la Maya, mira.
1: ¿El último quién es?
0: Javier Díaz, el alcalde. Dale. Mira, no lo había visto. Ahí está.
1: Qué buena onda.
0: ¿Qué tal ella? Tomándose fotos.
1: Vamos con patrocinadores y volvemos. Tenemos muchos mensajitos. Gracias. Buenos días.
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9: Son las 8 con 49 minutos. Y al norte de la ciudad la temperatura es de los 20 grados. 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

0: 8:52, 22 grados, ya nos vamos. Gracias, se quedaron bastantes mensajitos sin
1: leer. Catalina se encontró contigo, que estuvo muy feliz. Dice, tengo fotos con
0: Jonas Brothers, órale.
1: Pues con eso.
0: Qué padre, ¿verdad?
1: Con eso hay. Sí, están guapos. Y una vez en el aeropuerto también me encontré a Tigres y el Tuca. Yo andaba teniendo un pésimo día, pero aún así me acerqué a la foto y el Tuca me dijo, no hombre, relájate, dijo el Tuca.
0: Saluditos, acá dice.
2: Hola, soy Tía Alex, yo me encontré a Susana Zabaleta en Costco y si nos quiso saludar y tomarse la foto.
0: Ándale, saluditos a Carlos Muñoz, el de los consejos millonarios en el aeropuerto. Super jetón. Y en lugar me dijo con una basura cuando se ala, dejó su lugar con basura. Dice,
1: ay, Puchila cochino. Conocí a Tatiana en el Estadio Banamex en Monterrey y me encantaba hasta que un día terminó su show y fue y se encerró al camerino cuando pasó, cuando bajó el escenario, pedimos una foto y ya estábamos puestísimos. Ni un minuto le íbamos a quitar y nos retiró la mano de la foto y se me hizo una gachada de su parte. Desde entonces ya no me agrada y ya borré todos sus videos. Todos
0: nosotros
1: sus
0: nos tomamos foto, ¿verdad?
1: Sí.
0: En bien buena onda. Es que depende también los momentos.
1: A lo mejor yo estaba cansada.
0: Míralo, míralo, con Kareli Ruiz, míralo.
1: Ya no perdí la oportunidad. Ay, ahora mira.
0: Órale, con tanto famoso,
1: Ay, ahora. ¿Será IA?
0: Sí, claro. ¿En qué dice?
1: Yo viendo los gatitos que se están peleando. ¿Será IA, oigan? Me encanta ver sus videos.
3: Hola, regaleros, buenos días. Yo hace 25, 30 años, algo así, me encontré a Ana Saravilla en el aeropuerto y se me hizo espectacularmente hermosa. Cutis precioso, sin una gota de maquillaje, argada bien sencilla, muy tranquila con la gente, cuerpazo, pero bonito, o sea, naturalito, muy, muy bonita. Y una ocasión que fue la más divertida, en el estadio de los Araperos, vi a un conductor pelirrojo que iba saliendo y yo estaba arriba y me acerqué y le grité, ¡adiós, Alex! Y me gritó, ¡adiós!
1: De nosotros nos encontramos en el aeropuerto de Monterrey, Eliseo Robles, y nadie lo conocía. Toda mi familia se tomó fotos con él y la gente se nos quedaba viendo. Después se tomaron fotos sin saber quién era.
0: Don Eliseo, es buena onda. Dice, me topé al famosísimo Conde, ahí en Fundadores, y me cobraba la foto en 20 pesos.
1: Pues, ¿para qué te tomas foto entonces?
0: No, no sé ni quién es.
1: Yo tampoco sé quién sea. Nada, hasta después, creo que tú me dijiste, ¿verdad? Veré, ¿quién es? Yo no sabía quién era. Si es que tiene muchos videos ahí en TikTok, ¿verdad?
0: ¿A poco?
1: Sí. Yo me encontré a Manuel Turizo.
0: ¿Manuel Turizo?
1: Manuel Turizo. En el aeropuerto Mariano Escobedo. Yo iba para Colombia y él venía bajando las escaleras eléctricas. ¡Saludos!
0: Ya nos vamos. Cuídense mucho. Que tengan excelente juevesitos. Yo los escucho hasta el martes. ¿Sale? Hasta el martes nos escuchamos y nos vemos. Mañana se queda así con ustedes. Cuídense mucho. Que tenga excelente jueves.
4: Voy a tomar el día.
0: ¿Se quedan con Dete Hinojosa? Bueno, no habrá nadie. ¿Sale? Se quedan de Hinojosa y el cafecito. Adiós.
1: Se crean, bye. Si va a venir.
5: 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Son las 8:55. Y al norte de la ciudad la temperatura, 21 grados. 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
2: Son las 8 con 59 minutos. Y al norte de la ciudad la temperatura, 21 grados.
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Depende a la hora que te hayan levantado. Ya lo estamos viviendo 17 de septiembre en la recta final de este mes. Ay, qué exagerada, Tete. No, es la verdad, la recta final. Nos quedan 10 días, poquito más de 10 días de este mes número 09 y entramos al último trimestre del 26. ¡Ah! Tenemos que comenzar con el detox ya, mi gente, porque si no vamos a andar bien a las carreras. Ya las últimas semanas los voy a traer, pero el chongo, para vivir juntos un año más ese detox que tanto espacio y tanto bien nos hace respirar la casa. Dicen por ahí algunas ideas que las cosas respiran. No, yo creo que los que respiramos somos nosotros. Los que respiramos al tener todo en orden, al tener todo ubicado, al deshacernos de cosas que no utilizamos, al hacerle bien a alguien más cuando se lo obsequiamos, o al hacernos bien a nosotros mismos si tenemos oportunidad de venderlo. Yo creo que es una gran tarea que tenemos que empezar ya durante el mes de octubre para que no se nos haga tarde y no andar luego rubro, sino irnos organizadamente deshaciéndonos de todo aquello que ya no. Lo que ahorita sí es el café, mi gente. Ya lo traen, hermano. Yo déjenme, me lo traigo para acá, nada más para estar bebiendo con ustedes y luego hasta me siento más chic acá hablando mientras cargo el termo. ¡Ah! 9:12. Oigan, quiero arrancar en este momento, justo en este bloque, con, fíjense que esta semana, arrancando la semana, tuve la fortuna de que uno de mis cafeteros reportara aquí hasta mi pecera, 844-122-1534, un pasaporte que se habían encontrado. Un pasaporte de una persona que no es mexicana, es decir, no es un pasaporte mexicano, es un pasaporte de Colombia. Y yo lo compartí aquí porque la persona que se lo encontró me manda mensajito y dice, lo voy a dejar en tal lugar. Pero como todos ustedes saben, los registros de cada programa se borran al final para que cada locutor tenga control de la mensajería y seguidores que tiene día a día. Entonces, esos mensajes se borran. Y quiero darles la buena noticia de que esa persona dueña del pasaporte se reportó aquí a la empresa. Entonces, toco a la puerta del corazón de la persona que tiene ese pasaporte para que me escriba y me diga dónde lo tiene y poderle pasar los datos a esta persona que, pues, es la propietaria. Vamos a hacer esta cadena de favores. Vamos a ver si alguien escuchó este mensaje, si alguien le puede decir a la persona que tiene el pasaporte o que lo dejó en algún restaurante, que fue el aviso que me hizo llegar aquí hasta mi pecera. Mándame el registro, compa. Mándame el registro. Vamos a hacer esa cadena de favores. Otra vez tócate el corazón y mándame los datos. 844-122-1534, porque el dueño del pasaporte ya apareció. Y eso me pone muy contenta, de verdad. Hacer esta liga de una buena comunidad, de una comunidad que se compromete para hacernos favores. ¡Ay, no, qué padre! La verdad, y eso me encanta, me pone de buenas y me demuestran que sí se puede, mi gente. Cafeteros, mis personas favoritas, rápidamente, cadena de favores, repórtese a la gente que dejó el pasaporte en un restaurante, queremos hacer este bien.

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1: Hoy dedicamos el programa a todos los seguidores de Patrick Mahomes. Fíjense que les quiero platicar acerca de un post que me llamó mucho la atención. Primero estuvieron compartiendo algunas imágenes donde Patrick Mahomes, quarterback de los Kansas City en la NFL, liga que ya comenzó su temporada acá en los Estados Unidos y que va a tener un par de juegos, si no me equivoco, por acá en nuestro país. Pero bueno, el asunto es que Patrick Mahomes pues se coronó campeón en este primer encuentro de la temporada 2026 y la verdad es que le fue muy bien. Y estuvieron compartiendo algunos posts respecto a cuáles son las actividades que hace Patrick antes de salir al campo. Y a mí lo que me encantó es darme cuenta que lo que hace Patrick Mahomes es estar en contacto con su familia, hacer una oración, consagrar el partido para Dios, decirle que le dedica y que, bueno, que a dar lo mejor, ¿no? Y entonces se rodea de su personal manager y está allí compartiendo a la orilla de la cancha y luego, previo a esto, se dedica unas palabras para sus compañeros de equipo, motivándolos, empoderándolos y demás. Y el día de hoy es el Día Nacional de Patrick Mahomes. Entonces, no es nada más porque yo sea seguidora de Patrick Mahomes, sino porque hoy es el Día Nacional. Y quiero dedicar el programa no nada más a los que están con Kansas, sino a todos aquellos que de repente traen a la memoria un día especial. Miren, por ejemplo, al arranque de esta semana tuvimos la fortuna de recibir de algunos de ustedes felicitaciones por el Día Nacional del Locutor, por ejemplo. Ese es un día especialmente para los que nos dedicamos a esto. Tengamos la profesión de la licenciatura en comunicación o de manera natural lo hayan ido desarrollando. Es el Día del Locutor, de aquella persona que está frente a un micrófono en radio. Esa es la descripción del locutor. Ahora ya con tantas grabaciones y que podcast y que yo puedo grabar lo que sea en donde sea y ya me convierto en un podcast. Qué bueno, la tecnología diversificando las maneras de comunicación o vías de comunicación prácticamente. Pero todos aquellos que de alguna manera tienen un día especial, como el día del arquitecto, el día del médico, el día del maestro, el día de la madre, el día del padre, el día del niño, que algunos de nosotros ya pasamos por esas etapas o las vivimos actualmente. Si alguno de ustedes tiene en la mente, tiene en la memoria algún día dedicado para alguien, el programa es para ti. ¿Y sabes qué? Me gustaría saber cuál es ese día que está en tu memoria. Además del día 10 de mayo, que seguramente muchos de nosotros lo tenemos, el 15 de mayo, que es el día del maestro, el 10 de mayo, día de la mamá, el 15 de mayo, el día del maestro, el día 1 de mayo, el día del trabajo. Si alguno de ustedes tiene en la mente alguna fecha especial como un efeméride que para ti te haya marcado, sea un día especial, el programa es para ti. Y de verdad, extiendo esta dedicatoria convirtiéndola en invitación. Mándame al 844-122-1534. ¿Qué día es el que tienes allí grabado? ¿Qué día es el que tienes en tu memoria? ¿Qué es lo que se celebra? Y lo vamos a estar platicando a lo largo del cafecito, mientras nos tomamos esa tacita o mientras le damos un besito a ese termo. ¡Ah, qué rico!
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1: 9.26, la temperatura 23 grados. Respecto a las efemérides que recuerdan, me dice por acá Nayeli, dice, yo tengo dos. El 15 de septiembre, que es el día del programador, y el 21 de noviembre, que es el día del grafólogo. Princesa hermosa, te estaré felicitando primeramente Dios ese día, 21 de noviembre, primero Dios, por todo este asunto. Y por qué no decirlo también, pues el día 13 de septiembre, que aunque ya pasó, feliz día del programador, mi gente. Mi Coco hermosa me manda un gráfico que dice buenos días, y viene una tira de papel picado con colores variados, no nada más verde, blanco y rojo, sino trae de pronto un moradito y trae un amarillo mostaza y un rosa y todo, pero es un papel picado, una tira de celebración que dice que vivan nuestras ganas de vivir, que vivan nuestras ganas de querer, que vivan nuestras ganas de ayudar y nuestras ganas de ser mejores personas cada día. ¡Viva México! ¡Qué bonito, Coquito! Efectivamente, viva México y que todas estas ganas de ser mejores, de ser buenos compañeros, de ser buenos mexicanos, de hacer cadena de favores, estén con nosotros. Gracias, hermosa, por estar acá conmigo. Dice por acá, buen día, mi brillante estrella. Buenos días, mami. ¿Cómo amanecieron ahí en casa? Papi, ¿tú cómo están? Dice, yo recuerdo el 28 de agosto, que es el Día de los Abuelos. Qué feliz soy con mis nietos preciosos. Qué bonito también celebrar ese Día de los Abuelos, que es un día especial. Yo por ahí tenía en la mente como que el 30 y como que el tal, pero si es el 28 de agosto, con ese día nos quedamos. Me acuerdo yo mucho del 1 de diciembre, que es el día de Cavipa. Es el día de aniversario de Cavipa y lo tengo muy presente. Luego, pues, ¿cómo no recordar lo que acabamos de vivir ayer, ¿no? Que es la celebración del inicio de la Guerra de Independencia con el grito de Dolores recital. Y tenemos otras muchas fechas que ahorita vamos a estar platicando de las fechas que tú recuerdas como fechas especiales.

9:31, este es un estreno, lo canta Juan Solo, es un chico que está estrenando este tema que se llama Piel de Azúcar, que en su momento fuera un éxito de... Es el mismo tema, 40 años después. ¿Y quién creen que cantaba Piel de Azúcar? ¿Alguien se acuerda de quién es este tema?

0: casi la misma receta, pero recién horneada. No es muy diferente a lo que presenta Juan Solo a lo que en su momento presentó José José, pero está editado, está maquilado, está masterizado. Justamente este año 2026 me gusta. Me gusta compartir contigo estos datos. José José, Piel de Azúcar. Juan Solo, Piel de Azúcar, 9.33.
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0: Viene una buena colaboración. El funadísimo de Carin León, cantando con los Hombres G. Te quiero.

0: Buena colaboración. También se quedó con la esencia primaria del tema de los hombres G. Y esto, quienes conocimos el tema en el pasado, lo agradecemos. Porque ya sabes qué sigue, porque ya sabes cómo va la estructura de la rola. No andas cantando a medias y luego callándote a la mitad porque resultó que el arreglo es tan diferente que ya no se parece. A mí me encanta y agradezco cuando se hacen estas colaboraciones y se deja la esencia original, digamos, la esencia original de los temas. ¡Ay, qué bonito! ¡Qué bonito! Tengo más música y tengo más temas y tengo más platicadita y tengo más mensajitos. 844-122-1534. Nos vamos a poner a la platicadera porque así nos encanta vivir este jueves con sabor a viernes. Sí, cómo no.
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3: 9:42, la temperatura está en los 23 grados y yo estoy recibiendo una foto bien padre de Liz, donde está ella en empoderada arriba de un caballo porque se va a las rutas esas de las montañas preciosas que tenemos aquí nosotros, y se va, se pone su gorra, se pone su camisa especial, sus lentes especiales, su maleta de marca muy reconocida. Ya te vi la marca de tu maletita. ¿Qué te llevas ahí? ¿Qué te llevas? ¿Un bloqueador? ¿O te llevas agua? ¿O qué te llevas en esa maletita de marca? Ah, porque trae maleta de marca, mi Liz. Somos tribulis. Nomás que yo no traigo para esas marcas, pero qué bonita tú de esta. Me gusta. Dice por acá, yo recuerdo el 28 de enero porque ese día don Lamberto Quintero lo seguía una camioneta. ¿Cuál es ese corrido? Mándamelo para ponerlo aquí de don Lamberto Quintero. La semana pasada pusimos la de año de 1900 muy presente, ¿se acuerdan? Con la versión de Piporro, pero nada más pusimos un cachito y a los del TikTok sí le tocamos completa. Es más, hasta les puse la foto de Piporro. Saludo a la gente que está conmigo desde Ciudad Acuña por el 103.1, que están ahí en la frontera con Del Río, Texas. Mi gente bella de la frontera. También nosotros somos mexicanos, aunque nacimos cerca de esa cultura híbrida que tenemos de tocho morocho y que al final de cuentas nos decantamos para un lado o para el otro. Les mando un abrazo grande y toda mi gratitud por estar sintonizando el 103.1 de FM Digital. Gracias de todo corazón, gracias, gracias, gracias. Oigan, quiero compartir con ustedes temas de todos, temas variados. La pasamos bomba mientras estamos escuchando este programa por la mañanita, tomando cafecito, pasándola cool. Y les quiero platicar acerca de temas interesantes. Nomás de ahí de repente como que ni nos va ni nos viene porque no son gente amiga nuestra, pero ya nos enteramos qué es lo que pasa en el mundo del espectáculo con el amor.
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cuarto para las 10. Oigan, la mujer de J Balvin, según los fanáticos, dicen que nos importa, pero los fanáticos estuvieron escribiendo el día de ayer, por fin. ¿Qué tiene que pasar para que un extraño se regocije de que la pareja tronó y diga por fin? Así estará la cosa. Valentina Ferrer, la esposa y madre de los hijos de J Balvin, posteó el día de ayer en su cuenta personal lo siguiente. Después de compartir tantos años y momentos importantes juntos, José y yo, la que te llaman por tu nombre, ya pelaste, papá. José y yo hemos decidido tomar caminos separados. Ha sido una decisión tomada desde el amor,

0: Nuestra prioridad seguirá siendo compartir siempre a Río con todo nuestro amor. ¿Quién le puso Río?
1: Para pensar en ti.
0: Cierra con el párrafo que dice: estamos viviendo este proceso con tranquilidad y agradecimiento.

información por qué el niño se llama Río. Es el hijo de J Balvin y de Valentina Ferrer, que le pusieron Río. Tiene 5 añitos de edad. Es fruto de ese gran amor que se tenían, al cual los fanáticos responden con el rompimiento al fin. Río es un pequeñito que ahorita pues está viviendo la ruptura de sus papás desde el amor. ¿Pero por qué le pusieron Río? Ya me dio la curiosidad. La madre de Río, Valentina Ferrer, es modelo argentina, ex Miss Argentina y finalista de Miss Universo. No, es una belleza la Valentina Ferrer. ¡Qué cosa! Una mujer preciosa. Yo quiero saber por qué le pusieron Río. ¿Alguien sabe? Pásame toda la información. El caso es que al final de cuentas el amor no fue suficiente y desde ese lugar deciden separarse. Cada quien va para su lado, J Balvin para su lado, Valentina Ferrer para su lado. Van a compartir la guardia y custodia de Río. Que les vaya muy bien a los dos. Una ruptura nunca es fácil, aunque los fanáticos digan por fin, siempre duele, mi gente. Y quienes lo hemos vivido en algún momento de la vida, podemos ser algo empáticos con esto. Ojalá que la prensa no se le vaya encima a Jay, porque si no, le va a llover. Por lo que vi las tendencias, la gran parte de los fanáticos están del lado de Valentina.

0: 9:52, oigan, hoy es Día Nacional de la Música Country. ¿A alguien de ustedes le gusta la música country? Para ustedes también, en la dedicatoria de hoy, quien sabía que hoy es Día de la Música Country, qué padre programa para ti. Y quien no lo sabía, ahorita se los estoy compartiendo este dato. Dato importante para los seguidores de esta música. Me encanta este mensajito que me mandan aquí a la pecera que dice, Tete, ¿realmente crees que cuando ya te empiezan a llamar por tu nombre, esa relación ya valió? Dice, te cuento porque mi esposa ya tiene algo de tiempo, bastante, que se refiere a mí por nombre. Yo me refiero a ella como mi amor o mi reina, o de alguna u otra forma cariñosa, pero ella me llama por mi nombre. Amigo, tendríamos que considerar algunos otros parámetros alrededor. Si solamente te dice por tu nombre, pero sigue igual de apasionada, igual de atenta, igual de detallista, te llama todo el tiempo, está al pendiente de ti, tiene tiempo para escucharte, no cambió nada de su rutina, puede que sea simplemente porque le da placer mencionar tu nombre. Si todo lo demás también cambió, amigo, date cuenta.
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6: 9:57, la temperatura está en los 23 grados. Tengo music. Nos vamos con esta music de la chica que acaba de renunciar, lo vamos a decir así, de la chica que acaba de renunciar a su apellido paterno, mismo que conformaba su sello, su marca en el espectáculo. Pero les voy a decir algo. Esta mujer es tan poderosamente fuerte que haberse quitado el apellido, al menos de manera... show business, no le va a restar ni un solo milímetro de poder. Ella es poderosa per se. Ahorita está bien enamorada, el camarada ya parece ser que se está aventando a pedir matrimonio, a armar un hogar, ella ya había estado casada. Hoy se presenta como simplemente Miley. Poderosa Miley. 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

0: 10 de la mañana. Oigan, tengo un chorro de mensajes que quiero compartir con ustedes respecto a la respuesta que le di a mi camarada, que su esposa ahora lo llama ya por su nombre. Justo lo que le dije al aire, le compartí rápidamente acá por texto. Y me responde, he venido en gran parte asumiendo yo la responsabilidad y me resisto a terminar esto. Ya que uno de mis muchachos está pasando por un tema de depresión y otra persona también de mi familia estaba empezando también a vivir este estilo de vida, que es un estilo de vida no recomendable. Así que, aunque suene mal, he decidido aguantar y disfrutar lo bueno cuando está. ¿Ves qué te dije, amigo mío? No es que yo lea la bola de cristal, es que son señales que marcan una línea. No siempre, no en todas las personas, no en todos los casos, pero sí muchas veces, cuando se apartan las palabras de cariño y se mutan a nombres propios, hay algún cambio ahí. Y si no, chéquenlo con las mamás. Podemos hablarles a nuestros hijos de princesa, corazón, ven mi rey, principito, ven luz de mi vida, mis ojos, mi todo, pero cuando ya te enojas, ya hablas por el nombre. Algo así de pronto puede llegar a pasar. Te deseamos una buena vida, amigo. Tu intención de quedarte es buena, no siempre es la mejor, no a costa de tu felicidad. Ojalá puedas regresar a esa calidez en el trato con tu mujer para que no sea un sacrificio quedarte con ella sino que sea una decisión quedarte con ella por. Mi entonación, en este caso que me gusta mucho ser histriónica para platicar, para detallar, para relatar, porque el histrionismo me ayuda mucho a que ustedes me entiendan, a que ustedes armen en su cabeza ese panorama al que me estoy refiriendo. Te abrazamos, cafetero, estamos contigo y agradezco mucho que nos platiques estas historias porque seguramente no eres el único que decide quedarse con su esposa por los hijos o ellas. Quedarse con su marido por el bienestar de los hijos. Yo te digo una cosa, los hijos siempre nos damos cuenta si los papás están bien juntos o no. Y al paso del tiempo no agradecemos que se queden juntos por uno mismo. Agradeceríamos que se hubieran quedado juntos por amor. O al final de cuentas, que mejor, en vez de quedarse juntos por mi culpa, entrecomillado, mi culpa como hijo, se queden juntos porque se aman y se respetan. Tengo un chorro de mensajes bien padres. Y tengo un regreso de un tema que nos ocupó en uno de los chales en el cafecito. ¿Se acuerdan de la persona que nos platicaba que en una ocasión salió a bailar, pero que tiene una cirugía en el tobillo y no pudo bailar? De los creadores de tengo una cirugía en el tobillo y no puedo bailar, regresa, tengo una cirugía en el tobillo y tengo una nueva anécdota. Quédate aquí.
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12 minutos, la temperatura está en los 24 grados, hoy jueves 17. Mando beso, abrazo a papacho, beso en la pata a los cumpleañeros del día de hoy. Con todo el gusto del mundo, que Dios los bendiga mucho, que tengan la apertura de recibir buenos deseos, bonitos mensajes, que no estén esperando un solo mensaje de alguien, sino que se liberen de eso y se den oportunidad de recibir las felicitaciones de las que vengan. No te apañes si el mensaje que estabas esperando no llegó. No te apañes. Nadie es tan importante como para que te quite la alegría de tu cumpleaños o a nadie le des ese permiso, ¿ok? De tal manera que hoy, estas son las mañanitas que cantaba Rey David. Hoy, por ser tu cumpleaños, nos cantamos para ti. Vámonos. Feliz cumpleaños, mi rey. Mi reina preciosa, 17 de septiembre. Dice, el hijo del reggaetonero J Balvin y de Valentina Ferrer se llama Río. Valentina

fluye. De hecho, J Balvin dijo que le gustaba esa idea que fluya como river, río en inglés. Y dato tierno, compuso una canción para su hijo que se llama Querido Río. Por cierto, Río nació en 2021 y tiene 5 años. ¡Gracias, Dano! Gracias por estar echando cafecito conmigo aquí en Digital 106.5. Las formas en las que esta señal llega para ti es a través de Alex

por este dato que yo pensé que le habían puesto Río por La Casa de Papel. Uno de los personajes de La Casa de Papel, de los personajes más importantes, porque había varios, eran como 10 personajes, de los cuales 5 eran los más importantes, uno de ellos era Río. Yo pensé que a lo mejor podía haber sido seleccionado por La Casa de Papel. Oigan, esta canción se llama Aullando. Ya la han escuchado Romeo Santos y Wisin y Yandel. Aullando, como Terian. A ver, vamos a oírla, a ver qué tal. A ver qué les parece.

0: final de su texto. Yo lo leo porque sí lo escribió ella. Entonces yo asumo que es ¡au! Gracias, Gloria, por estar conmigo el día de hoy. No había escuchado esta rola de Aullando como loba, pero son de los que todo el tiempo te están diciendo quiénes son. Yo creo que la competencia se puso tan bañada que le tuvieron que copiar a los raperos y a todo eso que en medio de las rolas decían ¿quién es? ¿Y quién es? ¿Y quién es? ¿Y quién es? Y hay artistas que lo dicen al principio, en medio, más en medio, casi al final, medio al final, previo al final y al final. Esto lo dijeron al principio y al final, si no me equivoco. No me fijé si en medio. 10:19. 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Así que Ali Fajas Colombianas trae toda la onda de promociones para ti. 10:20, dice por acá este mensaje, Tete, felicítame a mi esposita, Alma Liliana Sánchez, que hoy está cumpliendo años. Gracias, me dice al final. Pero por supuesto que sí. Hoy por ser tu cumpleaños, te las cantamos aquí. Un abrazo, mi reina. Disfruta mucho este cumpleaños, que es un cumpleaños especial porque es el de hoy. Los demás ya pasaron y los que vienen no sabemos. El de hoy es el mero bueno. Alma Liliana Sánchez, tu maridón te manda a felicitar y nosotros los cafeteros nos sumamos a esta festividad de tu cumpleaños este día 17 de septiembre. 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
16: Son las 10 con 25 minutos. Y al norte de la ciudad la temperatura es de los 24 grados.
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0: este mensajito por aquí de los creadores de Troné porque no podía yo bailar y sí querían bailar. Ahí viene esta historia, dice. Hola, Tete, buenos días. Espero y te acuerdes del caso. Soy la persona que me operaron el pie y que no pude bailar. La persona se enojó, mi ex. ¿Qué crees? Me buscó ayer que si quería arreglar las cosas. Pero me dijo ella que tenía que dejar de fumar y que nunca más me volviera a parar en su casa. A lo que respondí, ay no, gracias, con condiciones no, adiós. ¿Tú qué piensas, Tete? Me dolió hasta el alma porque aún así la amo, pero no gracias, ya no más. A ver, amigo mío, punto número uno, qué bueno que de tu parte no había rencores, porque si no, no le hubieras contestado la llamada ni le hubieras contestado el mensaje. Punto número dos, qué bueno que pudiste ir a saludar. Punto número tres, el que sale ganando con dejar de fumar eres tú. ¿Qué fue lo que te cayó gordo? Que te lo pusiera como una condición, a lo mejor ahí de repente el orgullito no nos permite ver que eso me va a beneficiar más a mí que a ella. Porque al final de cuentas, el primer beneficiado de dejar el hábito del tabaco, pues es el que lo deja. El que lo pide, gana cierta comodidad o gana cierta serenidad, deja de ser fumador pasivo, lo cual es fenomenal, etc. Más bien aquí creo que todo tiene que ver con la forma en la que te lo pidió y cómo tú lo sentiste. Si lo sentiste como una exigencia, si lo sentiste como un... como que te estaba denigrando, si tú continuabas con ese hábito, etcétera. Más bien, ¿cómo te sentiste tú cuando ella lo pidió? ¿O cómo lo pidió? Porque pensándolo bien, el que sale ganando, amigo mío, pues eres tú. En tu salud, en tus pulmones, en tu presupuesto, en que no te tengas que salir de los lugares donde estás a buscar áreas para... sino que seas libre y no estés atado al hábito. Entonces, yo creo que más bien tiene que ver con cómo te lo dijo, porque lo recibiste como una exigencia, por lo que entiendo aquí. Entonces, dale una pensadita. Yo ya te dije lo que pienso y con mucho cariño, amigo mío, con mucho cariño, porque me gusta que no eres rencoroso. Fuiste a verla, platicaste y bueno, pues volviste a salir mal con ella, pero... te das una oportunidad de reflexionar, y eso es perrón. Quien tenemos una pareja reflexiva, uff, estamos del otro lado. Se los digo porque así es mi viejón. Dice por acá en este mensaje reflexivo, o sea, antes del impulso, piensa, calcula, observa, toma las medidas y luego. Y eso es padrísimo, es algo muy bueno. A ver, tú cuéntame qué te parece esto que yo te comparto. Dice por acá, cheers de jueves, aquí en mi pase de lista. Comparto esto con mucho cariño para toda la comunidad cafetera. La vida ocurre en momentos muy pequeños. Un café, una caminata, una raíz en una nueva planta, escuchar la lluvia con un café. Dice, Dios nos dará la porción para cada día. Excelente jueves para todos. Por supuesto que sí, corazón, hay que estar dispuestos con los ojos bien abiertos para tomar esa porción, porque es la de hoy. Y la de hoy está bien fresquecita y bien rica para recibir. 10 de la mañana con 33 minutos. La temperatura está en estos momentos en 25 grados. Ahí regreso.
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3: 10:37, la temperatura 25 grados. Oigan, tengo por acá mensajito que comparto con ustedes. Dice este gráfico: no todo lo que escucho merece quedarse en mí. Hay que sacar los murmullos, los chismes, la información que pesa, las calumnias, los malos pensamientos, los conceptos contrarios a tus valores. Hay que sacar y desechar, porque también de la mente, también de los oídos, también de la vista se hace detox. Acuérdense que eso es un tema que ya hemos hablado nosotros en varias ocasiones, hacer el detox de cosas que no, con las que no comulgamos, ¿no? O sea, con lo que no comulgo, se sale de mí, porque nomás me ocupa espacio y no quiero que se quede. Dice por acá: buenos días, Tete. Es que esa situación es como si te dijeran que dejes el café. Dice: hay muchos, me incluyo, que somos amantes del tabaco. Corazón, te lo entiendo muy bien. Por eso le digo a mi compadre, el ingeniero, para no decir su nombre, por eso le digo al Inge que muy probablemente lo que le ofendió es el tema de la forma en la que se lo dijeron. Ahora, ahí viene algo muy importante, corazón. Ahí te va. Si en algún momento dado el médico te dice, tienes que dejar el café, ¿me voy a ofender y me voy a humillar y me voy a pelear con el doctor? ¿O tengo que prestarle atención? Y te lo digo, te lo comparto muy claro, Isra, porque aquí en El Cafecito todas las voces se escuchan. Y por supuesto que considero tu adicción, porque ya tanto como el café con la cafeína, como el tabaco con la nicotina, ambos crean adicción. Lo que a mí se me hace es la forma en la que te lo solicitó. En este caso, pues no es alguien médico, pero sí tenemos mucha información al respecto de los efectos secundarios, tanto del café en exceso, que tuvieras que tomarte litros y litros y litros al día, como de la nicotina en los pulmones o en los dientes o en la mano o en lo que sea. Entonces, sí te entiendo mucho, Irra, en el punto de que tú eres una persona con adicción. Tu cuerpo necesita, como tú te refieres a ti mismo, como amante del tabaco. Yo creo que aquí lo que le caló fue la forma en la que se lo pidieron. Porque a lo mejor la forma fue como una exigencia. Y como no fue el doctor, sino fue la quedante, pues no me cayó. Si el doctor te dice en algún momento dado, amigo, tiene usted que dejar el tabaco, estoy segura que te darías el tiempo de reflexionarlo. Estoy segurísima, aunque seas amante del tabaco. Lo tendrías que llevar a tu conciencia, a tu autoestima, a tu razón y decir, ok, médicamente me están indicando A, B y C, pero no en la forma exigencia como puede ser una quedante. No sé si ya nos estamos entendiendo tú y yo, precioso. Yo creo que sí. Entonces, ahí va. Hoy les tengo un invitadazo sorpresa aquí en El Cafecito, en el karaoke del día de hoy. Es un invitadazo traído del más allá, que todavía anda aquí en este plano terrenal, pero ya no lo escuchamos tan a menudo como en los años 90. Ahí les va.
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3: Ahí les va. Años atrás, décadas atrás, había un programa nocturno con la conductora que ahora sí, todo México esperaba, Verónica Castro. Ya había tenido ella sus novelas, ya había tenido ella sus películas en cine, ya había tenido ella obras de teatro, pero llega la conducción nocturna. Y se los digo sin ironía,

0: y llevó por invitados al Temerario, pues que le canta una canción que le compuso. El momento humilde de Verónica Castro en su programa.
1: Los regalos materiales son muy bonitos.
2: Sí.
1: Pero me inspiraste algo muy padre también. Déjame decirte que yo nunca en la vida he cantado y tú me has inspirado para que cante.
3: O sea que
1: te traigo un regalo, lo hice especialmente para ti. Te agradezco muchísimo, gracias a Dios por haberte conocido. Y esto es para ti, ¿verdad?
0: Se sienta Adolfo cerquita de Verónica Castro con su play.

back a todo lo que da. Verónica Castro con una belleza que no podía con ella, una cosa maravillosa, una medio risa nerviosa, el playback de Adolfo, qué bueno que dijo que él no cantaba, se notó que no cantaba, pero le compuso a Verónica este tema. Entonces, ay, yo les tenía que compartir este momento en la televisión mexicana, por favor. Y Verónica se sonreía y volteaba para acá de repente para alguien que estaba en las cámaras. ¡Oh, qué belleza, Dios!

0: Respecto al tema de quedarse con la pareja por los hijos o responsabilizarlos de que aquí estoy por ti o me quedo aquí por ti, tengo este mensaje que dice, no amiga, pienso que está mal quedarse solo por los hijos. Al final de cuentas, ellos lo notan y más allá de notarlo, es el matrimonio que ellos se idealizan. Porque lo que ven y piensan, así es la vida de casado y al final de cuentas, pues lo van a notar. Y amigo, y al final de cuentas no les estás dando el hogar seguro, porque al final de cuentas el que estén juntos físicamente no les garantiza un hogar seguro. O sea, coincido contigo, entiendo perfectamente tu punto de vista en el que vamos tú y yo a la par en esa idea de no puedo decir que estoy con mi pareja o con la persona por mis hijos, porque entonces les estaré echando al lomo una losa de responsabilidad tremenda que al final de cuentas ellos no necesitan cargar, ¿ok? ¡Esto se pone bueno! ¡Más cafecito, mi gente! ¡Vámonos! Yo regreso.
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7: Son las 10 con 54 minutos. Y al norte de la ciudad la temperatura, 25 grados.
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10: 5 para las 11, la temperatura está en los 25 grados. 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
10: 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Se encuentra con nosotros y de aniversario. Qué hermosa vienes hoy, Ali Aguirre.
12: Es hoy. Es que justo. ¿Qué? Es hoy.
10: Con
12: es
10: razón
12: hoy.
10: Estás de color festivo, mija.
12: Verdad. Hay que celebrar la vida, hay que celebrar las oportunidades y hay que celebrar a todas las mujeres que día con día nos levantamos a darlo todo, a partirnos el alma por la familia, por la casa, por el marido, por la pareja, por los hijos, por el trabajo. ¿Y nosotros para cuándo, Tete?
10: Mi reina, hoy vienes celebrando.
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10: 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Ahí te vamos a caer.
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10: 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Ahí venimos,

0: Respecto al asunto de cuando la pareja te pone pues alguna petición o alguna exigencia o algún comentario respecto a lo que le gustaría modificar en esta, en este asunto de pareja, y quedarte con alguien porque los hijos, porque tal, tal, tal. Tengo este mensaje que dice: a mí me pasó, amiga. Yo tenía miedo a casarme, ya que la única idea de matrimonio que tenía era de alcoholismo con violencia física y verbal. Y por eso luego se hereda a esa sensación que tú tenías, puesto que el concepto era: es lo que yo veo, yo así crecí, así se llevan mis papás, y eso es lo que es el matrimonio, eso es lo que hay que ofrecer. Te comprendo bien, amigo, y te agradezco que me escribas. Te agradezco que estés en el chalazo mientras tomamos cafecito, platicamos y sacamos de todos los temas habidos y por haber. Me mandan un sticker bien padre de Snoopy con Woodstock ahí arriba en su cabecita, y están dando ellos un beso que se hace un corazón que invade el momento. Gracias de corazón. Dice: hola, Tete, mi esposo me inspiró a escribir una canción para él el día de nuestra boda religiosa. La fui a grabar a un estudio con mi voz y fue el vals que bailamos. Fue una sorpresa para él y fue un momento muy especial para ambos. Que tengas un espléndido jueves. Saludos de parte de Erika Benítez. Gracias, Erika. Gracias por estar conmigo el día de hoy, echando cafecito, compartiendo cómo tu marido te inspiró para escribirle una canción y que fuera escuchada por mucha gente que les desea y les deseaba en su momento que fueran muy felices. Y esto me gusta compartirlo. ¿Alguien más ha recibido la inspiración suficiente para escribirle un tema de amor a esa persona? Erika Benítez se inspiró y ándale, que fue el vals de su boda, venga.
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Qué bonito amaneció, mi gente. Agradézcale a Dios por este día 17 de septiembre. Qué bonito amaneció, Dios mío. Gracias por darme un nuevo día. Gracias por darme la oportunidad de tener obligaciones, responsabilidades, de tener una agenda, de tener alguien a quien mostrarle un buen camino, mostrarle una buena vida. Gracias por ser tú la guía, el consejo, el amigo, la fortaleza. Gracias por dejarnos estar aquí y ahora. Y de una vez aprovecho para agradecerte los milagros que nos vas a regalar esta semana. Con mucho, mucho amor. Gracias, gracias por este jueves. Ola de gratitud hasta el cielo.

tengo este mensajito. Se pone seria la cosa, mi gente. Se pone serio el asunto, pero ahí vamos. Dice por acá, es cierto, es muy difícil aparentar que aún existe una relación cuando la distancia entre parejas ya es muy obvia. Y los hijos, sobre todo, al darse cuenta de que esto ya tronó. Sin embargo, para mí como hombre es más difícil para el papá separarse de ellos porque los hijos al final de cuentas tienen más apego hacia la mamá. Y la mamá hacia ellos, porque los hijos al final de cuentas, dice este texto tal cual lo estoy leyendo, tienen ese apego. A uno lo ven como el proveedor, con una imagen de hombre, de valores, y uno como pago los inculca, los impulsa a que traten de tener valores que uno fue conociendo y adquiriendo. Es mucho más difícil la separación en ese aspecto para mí como hombre. Dice, si por el momento en el cual se queda solo, la mayoría de las veces, si uno como papá no busca a los hijos es muy difícil que lo busquen. En cambio a la mamá siempre va a ser la primera a la que buscan, a la que llaman, a la que están más pendiente, aún sin importar los errores que cualquiera de nosotros como pareja hayamos cometido. Y también hay que ver el aspecto que tienen como hombre los que sufren, que no se tratan siempre de tachar la imagen del papá. Dice, yo he notado que muchas veces las mujeres tachan al hombre de malo, como desobligado, que la mayoría de las veces las separaciones se dan por culpa del hombre. Claro que uno también sufre y también tiene sentimientos, también lucha por la pareja muchas veces y no se le valora como se debe. En el siguiente párrafo, donde casi está llegando al final, dice, yo he notado que muchas veces a los hombres se nos adjudica la mayor parte de la culpa. Disculpe si hay algún error en la escritura, ya que fue un dictado que hice en la aplicación. No te preocupes, amigo. Aquí le damos la interpretación correcta y estamos siempre en la plática, en la búsqueda de pasarla bien durante la mañana, pero también de llevarnos algo. El entretenimiento también nos lleva a la reflexión y los buenos momentos y los mensajes y las historias que ustedes me comparten aquí hasta mi pecera nos llevan a reflexionar. Algunas veces nos ponemos muy serios en los temas y otras tantas reflexionamos en temas que no son tan serios o tan trascendentes. Este tema de la pareja y que se queda junta por los hijos o se separa buscando el bien de los hijos es un tema muy serio y lo estamos tomando como tal. Estamos compartiendo algunas historias, anécdotas, formas en las que hemos podido salir adelante de este asunto y yo te agradezco que te expreses con libertad y ha llegado el mensaje a este programa, que es un programa de radio que funciona como una terapia grupal de amor a la vida. Échemele ganas, no se me cabizbaje, hay mucho por vivir, hay mucho por avanzar. En el caso tuyo, que tienes a tus hijos, búscalos tú a ellos. Culturalmente es cierto, en la mayoría de los casos, la mamá es la que está más apegada. Sin embargo, no quiere decir que haya un desamor al papá. Entonces, tú acércate, sobre todo si están en etapa de crianza, acércate tú. Aquí no se trata de orgullo, no se trata de a ver quién busca a quién, sino de que tú como papi te sientas seguro y te sientas tranquilo de estar haciendo tu mayor esfuerzo. Dice este mensaje, te quiero, Tete, te mando este gráfico con mucho cariño. Dice, mi café de la mañana me hace pensar que tengo todo bajo control. No lo tengo, pero así se siente. Es un buen gráfico que comparto con ustedes, nada más enviándome la palabra yo al 844-122-1534. Está padrísimo. Este es buen día para compartirlo. Mi café de la mañana me hace pensar que tengo todo bajo control. No lo tengo, pero así me siento.

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4: 11:24, esta convocatoria de hecho en Saltillo ha funcionado bastante bien y agradezco profundamente a los artistas, a los cantantes, a los productores que se acercaron para participar con nosotros en esta convocatoria. Gracias de todo corazón por estar cerquita de Digital y participar muy bonito con nosotros en esta invitación. Ahorita voy a compartir contigo el tema que se llama Amores Raros. Lo compartí la semana pasada a cargo de Saúl Rendón. Él está compartiendo su inspiración como un espacio de absoluta libertad creativa. Ya no le dijo nadie qué hacer. Él se inspiró creativamente, dio rienda suelta a ese potencial de interpretación, de inspiración, de composición. Se muestra con este tema vulnerable, está abriendo el corazón a este tema que se llama Amores Raros. ¿Alguna vez has tenido tú por ahí algún amor raro? ¿Te ha tocado enfrentarlo? Esto está hecho en Saltillo.

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3: 11:33, la temperatura está en estos momentos en 27 grados y yo quiero compartir con ustedes información, porque nos metemos al internet y ¡ay, nanita!
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3: Aguas turbulentas, interneicas, nos damos cuenta de un montón de cosas, pero luego llegamos a este portal seguro, www.rcgmedia.mx, y nos enteramos de lo que está pasando fidedignamente en nuestra ciudad, entidad, país, mundo entero. Y yo voy a compartir con ustedes algunos de los titulares que el día de hoy tenemos para compartir, como por ejemplo, impulsa Luli López la inclusión en todos los ámbitos. Ella es la esposa de Javier Díaz, mi alcalde, por lo tanto, ella es la presidenta del DIF Saltillo. Luli, como le decimos de cariño, la gente que la conocemos, siempre ha sido una persona muy cercana a la gente y ahora está proponiendo inclusión en todos los aspectos y en todos los rubros y en todos los ámbitos, y eso me gusta mucho. Ramos Arizpe, aquí está una foto de Tommy Gutiérrez. ¿Qué anda haciendo Tommy Gutiérrez? Según el titular de RCG Media, hace de la tranquilidad una forma de vivir, dándole certeza y seguridad al municipio de Ramos Arizpe. Qué bueno. Dice por acá, desfilan en Torreón corporaciones para conmemorar el Día de la Independencia. www.rcgmedia.mx son los titulares. Aquí está en esta fotografía Mars, justamente en medio de nuestro ejército que nos cuida aquí en este, en esta preciosa entidad. Programan otro torneo de natación en Ciudad Acuña por el 103.1, me están escuchando. Gente linda, intégrense en www.rcgmedia.mx, encuentren esta información dentro de los titulares y busquen dónde va a ser el torneo en Acuña, quiénes pueden participar y demás. Al centro de la entidad, Carlos Villarreal encabeza desfile por el 210 aniversario de Monclova. Además, acuden cientos de personas al desfile cívico en Musquis, Coahuila. En Musquis, donde hay también allá campechanas y todo eso, ¿no? Ya estoy revolviendo. Mi presidenta Claudia está con un titular que dice, México no será colonia ni protectorado de nadie. Una declaración de mi presidenta Claudia Sheinbaum. El tema de la chica española de 21 años que pierde la vida aquí en México. Titulares que nos avergüenzan, titulares que nos ponen a nivel internacional como cosas que le bajan puntos a nuestro país. Hemos platicado aquí acerca de, como ciudadanos, cuáles son en lo que nosotros podemos abonar a que mi ciudad y mi país suba de puntos y la gente encuentre a México, a Coahuila, a Saltillo, a Ciudad Acuña como un lugar seguro. Y hemos platicado en rubros donde a nosotros como ciudadanos nos toca. Nos toca trabajar, nos toca no tirar basura, nos toca estar al pendiente de nuestras mascotas para que no haya perros callejeros, nos toca, hay cosas que nos tocan, hay otras cosas que le tocan a mis autoridades. Y este asunto de la chica española que pierde la vida aquí en México, estamos a nivel internacional con titulares que le bajan muchos puntos a nuestro país. Que le bajan muchos puntos a que seamos un país seguro para estudiar, para hacer turismo, para invertir. Dicen por acá, en este titular de rcgmedia.mx, que están identificando al presunto responsable. Me da mucha tristeza, me da mucha vergüenza, me da mucho dolor por los padres de esta chica española, por la hermana, que también ya se grabó su video, compartiendo el dolor que siente porque su hermana pierda la vida aquí en México. Aquí sí podemos hacer, mi gente. Por último, comparto contigo miles de efectivos ciudadanos. Estamos dándole, pues, certeza a que Coahuila sea un estado bonito, digno. Esta declaración la hace mi gobernador, el ingeniero Manolo Jiménez. Lo comparto con ustedes. Y me duele lo que está pasándole a esta familia, gente. Lo siento mucho.
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0: Esta colaboración es Carolina Ross al lado de Kalimba. Y Carolina Ross estuvo posteando este fin de semana cosas como: yo que no formo parte de alguien cuya carrera ya le empedraron antes. Esta es la traducción, ¿verdad? Ella lo dice como más técnico el tema. Pero ella hace este comentario de que no viene de una familia de dinastía y, bueno, que le está costando a ella forjarse un camino. Pues que a mucha gente le cuesta forjarse un camino. O sea, los menos son los que ya heredan talento y un apellido o una carrera que les antecede. La gran mayoría va haciendo senda. Entonces, que no le cale a Carolina Ross tener que hacer su propia senda. Un montón de grandes personalidades del regional mexicano y de otros tantos ritmos musicales han tenido que hacerse camino por sí mismos. Entonces, Carolina, no te apures de eso. Ni siquiera lo saques a colación, porque luego empiezan las comparaciones y ahí es donde luego ya no nos gusta. Cada una de nosotras somos unas mujeres auténticas, somos... No tenemos copia. Nos podemos llegar a parecer en ciertas cosas, pero cada una de nosotras somos un mujerón.
1: Eres decidida, poderosa, auténtica, fuerte, perseverante, segura, independiente y encantadora. Tú eres un mujerón.
0: Venga, mujerón, comparto contigo esta frase que tiene todo que ver con darte cuenta de quién eres.

sobrando. Date para adelante y así como tú, ha habido otras muchas mujeres que han sabido salir adelante levantando el rostro y decir, hoy no voy a dudar de mí. Hoy tengo todo para salir adelante y lo voy a lograr. Venga, mujerón 4x4, madre y padre, perro y gato, venga.

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13: 11:46, durante estas fiestas patrias, la gran mayoría de los municipios presenta para su gente, sus pobladores, sus ciudadanos, algunos eventos con artistas invitados, algunos artistas locales, otros regionales, otros internacionales, ¿verdad? Los traen y los placean y les regalan a la gente que se junta con ellos en la plaza a gritar Viva México, un espectáculo. Uno de los contratados para estas fiestas patrias fue Alex Sintek, y estoy platicando con la gente de Live acerca de un video que, bueno, pues ya está en todas las plataformas de noticias y en todos los programas y todo lo van a estar comentando. La onda esta de que Alexito Sintek, cada vez que habla, mete la pata hasta el pescuezo. Yo creo que así como se da de repente sus pausas para nada más compartir su música y no sus puntos de vista, que en esta temporada de hace algunos años para acá, él dice que de 8 años para acá, no han sido comentarios bien recibidos, creo que la prudencia debe de caber en él, porque tiene un muy buen legado musical. De hecho, en alguna de las entrevistas que le hicieron por estos días, él estaba haciendo un conteo de cuáles son los premios que él ha recibido. Y ha sido multipremiado. Creo que ha tenido unos momentos muy bonitos de inspiración. Ha tenido canciones padrísimas grabadas por él o por algunos otros cantantes.

momentos para hacer silencio. La gente que no somos personalidades como Alex Sintek, que somos gente de nuestra casa, gente de a pie, le decimos nosotros, también es buen momento de pronto para reflexionar cuando en casa es momento de guardar silencio. Cuando en medio de una discusión de amigos o de una discusión de laboral, es momento de guardar silencio. ¿Te ha tocado estar en medio de ese momento donde ya tu comentario no es bien recibido y hay que guardar silencio? Quiero recordarte que no eres menos cuando tienes que guardar silencio. Es prudencia, es madurez, es inteligencia, es sabiduría. Guardar silencio en el momento preciso es de grandes. Y creo que Alex Sintek todavía no lo comprende.

puede salvarle la carrera y todo el legado, bonito legado que tiene Alex Syntek. Dice por acá este mensaje, te cuento que tengo una sobrina que vive en Estados Unidos, casada con una persona de allá de Estados Unidos, dice, quien se llama River. Y a su niño también le pusieron así, lo que platicábamos hace rato, amiga. El que J Balvin, ahora ya separado de su esposa Valentina Ferrer, tiene un nenecito de 5 años que se llama Río, precisamente. Y que yo pensé que le habían puesto así por el personaje de La Casa de Papel. Pensé que le habían puesto así, pero no, es por River, en el tema de fluir, ¿no? Un río siempre está en constante movimiento, no tiene agua estancada, está dando vida por donde quiera que pasa, y entonces así le pusieron también al niño de J Balvin. Dice por acá, algunas parejas permanecen juntas solo por los hijos, sin ver que ese sacrificio enseña a los niños que el amor es sinónimo de sufrimiento. Quedarse en una relación rota por los hijos, me lo pone entre comillas, dice, suele ser una carga mucho más pesada de lo que parece. Los niños no solo observan, sienten con todo el cuerpo la tensión, el enojo, la distancia, y cuando crecen, aprenden que el amor duele, que la cercanía significa sacrificio y que la convivencia es sinónimo de resignación. Sin querer, se heredan patrones que luego se repiten en su vida adulta. Al final, los niños no necesitan padres perfectos ni familias intactas, necesitan entornos sanos donde el amor se sienta como un refugio, no como una cárcel. A veces la decisión más amorosa no es quedarse a cualquier precio, sino enseñar que el amor no está hecho de sacrificio y dolor, sino de presencia auténtica y de paz. Uno de los muchos temas que platicamos el día de hoy aquí en El Cafecito.

0: Yo estoy deseando tener vida el día de mañana para reunirme con ustedes a tomar cafecito. Hoy, como siempre, paseamos por diversos temas y, bueno, pues de un tema nos hilamos a otro y a otro y a otro. Lo mejor de todo es que te quedes con nosotros en digital. Dice este mensaje: hola, Tete, estuve conservando esperanza por más de 6 años. Llegó el momento en que mi hijo, a sus casi 10, me dice que no está feliz con papi. Fue lo que me hizo abrir los ojos, si por él estaba esperanzada a un cambio, y sin él, pues no éramos felices, ya no había más que esperar. Ahora está muy reciente, pero con los pocos días he sentido haberme liberado una tensión que no sé ni cómo explicar. Claramente aún estamos en proceso de cambios y ajustes, de ruinas, pero nada vale más que la paz de llegar a un hogar sin gritos, sin regaños infundados, sin pleitos. Aún así, siento muchas dudas, porque ahora siento un mundo en mi contra, pero veo a mi hijo tranquilo y feliz, y me regresa la fe. Estaremos bien. Estarán bien, corazón. Estarán bien, mujerón. Darle para adelante, pensar, sí, reflexionar, no quedarnos en el impulso, sino en la reflexión. Para adelante, 4x4. Vámonos con mucho gusto y con muchas ganas. Recuerden que el último abrazo no avisa. Soy Tete Hinojosa y te doy gracias, muchas, muchas gracias por prestarme tus oídos.
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2: Son las 12 con 4 minutos. Y al norte de la ciudad la temperatura 27 grados.
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como comenzar con una buena canción retro en este espacio que reanudamos actividades por estos días de celebración en México. Y ahora sí ya estamos conectados de nueva cuenta con Michael Jackson. El llamado rey del pop, Michael Jackson Forever. Michael Jackson por siempre, 12:09, 27 grados en Saltillo. Y ya estamos listos para la máquina del tiempo, para el viaje del día de hoy. ¿Cómo les fue? ¿Qué tal? ¿Cuánto pozole hemos comido? Y digo hemos porque me incluyo también. Pero esa celebración espero que hayan descansado, espero que hayan cargado sus baterías, sus pilas. Hay gente que dice, no, pues es que nada más fue un día, capitán. Bueno, ya viene el fin de semana de nuevo. Hoy es jueves, mañana es viernes y ya se acerca a otros días de descanso. Entonces hay que aprovechar. Todo lo que se presente hay que aprovecharlo y siempre tener esa idea que una vez más pues vienen otros días de descanso. Va a ser una semana corta, como ya la habíamos nombrado el lunes. Se va a cortar la semana por ese día que hemos tenido de descanso. Espero que estén bien.

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17: Son las 12 con 19 minutos. Y al norte de la ciudad la temperatura 27 grados.
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Feliz tarde de jueves, aquí seguimos en la conexión, nos seguimos conectados en el 844-122-1534. Esta es una de nuestras formas de contacto a través de la bocina inteligente Alexa, que a veces se revela, pero hay que darle el comando bien claro, ¿eh? Alexa, siente digital. Repito, Alexa, siente digital, para que separen muy bien las palabras. La otra vez me decía Frank, es que se me hace que le estoy dando mal el comando. Ese es el comando para poder conectar con el programa del Mundo Retro, obviamente con toda la programación de digital desde las 6 de la mañana hasta las 11 de la noche. Un abrazo a todas nuestras compañeras conductoras y también conductores. Un gran abrazo a todos. Estamos de nueva cuenta contigo en este jueves reanudando actividades, esa es la idea. Y pues, sí, es un jueves, pero parece lunes, ¿no? Así es que acá una persona que está en la comunidad tiktokera dice, oye, no sé, pero me está confundiendo, como que parece lunes. Sí, sí te creo y te entiendo, ¿no? Pero hoy es jueves. Hoy es jueves. Ya mañana viernes y otra vez el fin de semana llega. O se siente como día de descanso, no da cuenta. Hay una banda de glam rock de los años 80 llamada Asia. Yo me acuerdo, que tenía el vinil en una colección de canciones de rock de los 80s que se llamaba Llena tu cabeza de rock. Ahí viene la canción The Heat of the Moment.

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2: Son las 12 con 32 minutos. Y al norte de la ciudad la temperatura 27 grados.
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5: Son las 12 con 38 minutos. Y al norte de la ciudad la temperatura 27 grados.
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Dice el mensaje, esa canción me gusta, capitán. Este mensaje lo envía Arturo. Arturo Martínez, que la fuerza nos acompañe. Así es la banda de Boy George de los años 80s. A ese gran clásico, 12:42, 28 grados centígrados. Seguimos en conexión con toda la banda, el bandón, aquí en la transmisión de TikTok. Y seguimos aquí platicando, ¿no? Tenemos aquí la charla de que cuánto pozole hubo, cuántas enchiladas, cuántas tostadas. A todos los que hayan disfrutado de estos días, qué bueno. Y más si estuvieron con su familia, excelente, excelente, excelente. Cuéntame Saltillo, ¿cómo te fue? ¿Cómo te fue con el consumo de nuestra comida mexicana? ¿Cómo te fue de grito? Dice acá... Shitara, muy bien. Manda aquí una imagen que dice, las generaciones de hoy jamás entenderán lo que era gozar de algo así. Ya saben que el refresco

Espero que la hayan pasado muy bien. También aquí a Chemita Venegas por su audio. A eso se debe, Chemita, exactamente, que gran parte de las canciones que, por ejemplo, tú pides en esa sección, pues no las tenemos, no las tenemos en el sistema. Entonces, por eso no hemos dado mucho juego a esa sección, a ese apartado, porque realmente no tenemos mucho parque en ese sentido de incluir esas canciones que tú estás pidiendo. Dice, buena tarde, Enrique R. Rojas. Aquí me está sugiriendo algo, Enrique. Dice, ¿podrías incluirte la canción de Sugarman? De 1969, te invito a conocer la historia de este obrero, un obrero americano, con padres mexicanos, más exitoso que Elvis en Sudáfrica. O sea, él estaba en Sudáfrica. Te digo que gracias por la sugerencia, se me hace bastante interesante. Vamos ahora con los noventas. Esta versión se llama 3 AM Eternal. KLF.

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12: Son las 12. Con 52 minutos. Y al norte de la ciudad la temperatura 27 grados.
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17: Bueno, seguimos en Mundo Retro en este día jueves con 28 grados, 8 minutos ya a la 1 de la tarde. Qué rápido se va el tiempo, ya estamos a punto de finalizar la primera hora de transmisión de La Máquina del Tiempo, canciones de los 50 a principios del año 2000. El día de ayer, el 15 fue cuando hicimos todo este concepto de Producto Nacional. Dice, estuvo muy chido ese programa, Quique. Muchísimas gracias, Mario, del centro de la ciudad, dice, yo lo disfruté muchísimo. Ese día del concepto de así se siente el mundo retro. Buena tarde, Quique, puedes incluirte una canción de Twister Sister. Saludos desde Ramos Arizpe de parte de Mike, que estuvo muy bien la celebración del grito, ¿verdad? En Ramos Arizpe. De hecho, la cobertura estuvo aquí a cargo del canal de casa Grupo RCG, que tenía prácticamente cobertura, obviamente, ¿no? Saltillo, información de aquí de nuestros municipios o lugares cercanos en toda la cobertura de esa celebración el día 15 de septiembre. ¿Has pensado en cómo? Ahorita contesto acá esta pregunta. ¿Qué más? De la historia que me estás recomendando. Ahorita lo sigo leyendo con calma. Gracias por la recomendación, la sugerencia. ¿Qué más? Este es el pastel de mi esposo, Quique. bien patriótico. Saludos y mil bendiciones para todos de parte de Nancy del Bosque. Y la imagen que me envías, Nancy del Bosque, son quequitos, ¿verdad? O sea, son quequitos, pero forman la bandera de México. Y dice ahí, viva México. Perfecto. Bueno, pues entonces vamos a incluirle la canción a nuestro radioescucha en Ramos Arizpe que quiere rockear. I wanna rock.

Así es, que nunca le falte rock a tu vida. Y Twister Sister, con su vocalista desde Nueva York, que aparte es locutor, también tiene un programa en Nueva York. Se llama Dee Snider. Y ahora vamos con el maestro Phil Collins. Una vez más, conectando hasta Ramos Arizpe y a la gente que nos sigue por la aplicación rcgmedia.mx, por la bocina inteligente Alexa con el comando Alexa Asiente Digital y la transmisión de radio en forma vertical, ya saben, es TikTok, comunidad tiktokera. Seguimos aquí en la plática, en la charla. Se pone bien, ¿eh? Aparte hacen preguntas en la sección Pregúntale al Locutor. Dice, esa canción es la de Bob Esponja. Me gustaba mucho el personaje de Arenita. ¿Alguien se acuerda de Arenita que sale ahí en Bob Esponja? Faltan 2 minutos a la 1 de la tarde. Phil Collins en la sección de Power Ballad.

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1: Es la 1:02. Y al norte de la ciudad la temperatura 27 grados.
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13: Bueno, es jueves por la tarde y aquí seguimos en el concepto del mundo retro, la máquina del tiempo, con canciones que van de los 50, 60, 70, 80, 90, principios del 2000, viajando, dando saltos cuánticos con música. Clásicos, básicamente clásicos, canciones oldie. Dice acá, qué buena canción, esa canción de Phil Collins en la Power Ballad, y se la disfruté mucho. Hay gente que disfruta en verdad toda esta música. Somos melómanos, somos apasionados. Abrazamos todas estas épocas porque sabemos el peso de la nostalgia que tienen estas canciones únicas. Y nos da gusto que de repente las nuevas generaciones pues también se empapen un poco o permee un poco de lo que sucedía en épocas pasadas. Esto lo dice Charlie, acá en la transmisión de TikTok, que disfrutó realmente de esta canción del maestro Phil Collins. 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A 1:10 minutos. Habían pedido Rasputin, canción clásica de los 70s con Bonnie M. Y en camino los Bee Gees. Digo, para inspirarlos para la gran fiesta del día de mañana de Retro Max. Ahí, en este local que se encuentra precisamente Luis Echeverría. Para que no se pierdan esta gran fiesta de los 70s, 80s, 90s y 2000.

dice ella que andas en ese mood. Pone una canción de Lip Sync. Puede ser, puede ser. Llámame Cucurella. Oh, those Russians. Y ahora, ¿qué tal esta de la película donde aparecía John Travolta, no? Acá con sus pasitos. Acá la comunidad tiktokera les estoy haciendo la coreografía. Lástima que si no estás conectado en TikTok, te lo estás perdiendo.

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12: Es la 1:21. Y al norte de la ciudad la temperatura es de los 28 grados.
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Hoy anda Ramos Arizpe muy activo, han pedido canciones, han hecho comentarios, muy activos, me da mucho gusto. Saltillo también, obviamente Saltillo. Desde la capital de Coahuila estamos transmitiendo este programa de La Máquina del Tiempo con canciones que van de los 50 a principios del año 2000. Eso fue de Alanis Morissette. Todavía sigue activa la canadiense, presentándose en festivales, en conciertos. Sigue activa, obviamente, Alanis Morissette. No puede faltar, gran figura de los años 90. A la gente que nos sigue por la página, la aplicación rcgmedia.mx, por la bocina inteligente Alexa con el comando Alexa Siente Digital y en el formato vertical en TikTok, ya sabes que me puedes encontrar en Digital en Vivo RCG. Arti, leí tu mensaje, leí tu comentario. ¿Qué más? ¿Dónde nos quedamos? 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Ahí está la invitación. Hay gente que igual nos ha solicitado algunas versiones en español. Déjenme ver, porque aquí habían pedido Caifanes. Déjenme ver. Hola, capitán, para comentarte que en estas fiestas patrias no podría faltar el pozolito y disfrutar en familia. Así lo disfrutamos nosotros y una pequeña kermés. Ah, muy bien. Ponme algo de Caifanes. Feliz jueves. Feliz jueves de parte de Silvia Banda. Dice acá este mensaje. Alguien más había solicitado canciones así retro de pop de los 80s o de los 90s, ¿verdad? Esta canción que vamos a incluir casi nunca pasa por el set list del mundo retro, pero la vamos a incluir porque una persona me envió aquí un mensaje que decía: oye, Kike, a veces tú comentas historias de las canciones. Es cierto que la canción de Emmanuel, la que te estoy aquí mencionando, está dedicada a Dios, no a una mujer. Y sí, tienes toda la razón. Sí, ya lo había comentado de cómo se escribió, cómo se inspiró el cantante Emmanuel en esta canción. Y creo que la versión que tenemos es la versión en vivo. Entonces, pues te la voy a incluir en la versión en vivo. Sí. Para que la próxima vez que escuches esta canción que se llama Tengo Mucho Que Aprender de Ti, no es dedicada a una mujer. Es dedicada a Dios. Así es. Chécate la letra porque después, ya que uno la escucha, lo comprende, ¿no? Emmanuel aquí en el Mundo Retro.

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17: Es la 1:38. Y al norte de la ciudad la temperatura es de los 28 grados.
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0: Bueno, pues ahí está Julio, lo que habías pedido, Julio, con la versión de Roy Orbison. De hecho, en un tiempo incluimos la versión de, también con Van Halen, que es una de las versiones recomendables a este clásico de Roy Orbison. Seguimos todavía en la comunicación con la transmisión en TikTok. Comunidad TikTokera, de nueva cuenta, un gran abrazo y gracias por darle taps a la transmisión. Estoy en digital en vivo RSG. Y seguimos con los mensajes también en el 844-122-1534. Aquí María Dolores nos decía que la canción de Tengo Mucho Que Aprender de Ti se la dedicaste a tu mamá. Creo que sí.
1: Quique, buenas tardes a todos. Oye, justamente esa canción se la dediqué yo a mi santa madre.
0: Así es, María Dolores. Tengo Mucho Que Aprender de Ti, que ahorita les daba la historia de cómo fue esta canción. La historia, pues, de cómo fue esta canción. Una de mis pelis favoritas, Mujer Bonita. Ah, por eso recordaste Último Hijo de Krypton. Ah, ese es un track de la película de Mujer Bonita. Hay otra canción que también es de Roxette, ¿verdad? De la misma película. Acá Armando me está preguntando, oye, ¿cuál es tu opinión de lo sucedido con Alex Syntek? Pues lo primero que se me vino a la mente es, ojalá que Alex Syntek esté mejor de su salud mental. Creo que sí se desconectó. Ya saben que ha sido la noticia en todos los medios de comunicación, se ha hecho viral esto que sucedió, Alex Syntek, que pues sí, pasó, hizo o se sintió un momento incómodo durante la presentación en la alcaldía Benito Juárez en Ciudad de México, con esto de los artistas que se presentaron para poder animar estas fiestas del 15 de septiembre. Se empezó a disgustar Alex Syntek porque le pidieron unas canciones de Juan Gabriel y después pasó a hablar también de el género urbano, ya saben, este asunto que hay con Bad Bunny. También empezó a comentar de que por qué no lo defendían. Se notaba un Alex Syntek descontrolado, no desconectado. Obviamente, sí, lo primero que se me vino a la mente fue eso. Yo creo que ya has visto demasiados videos, ya hay demasiada información como para agregarle más lumbre, ¿no?, a este asunto. Ojalá que no se nos...

dicho que es una lástima que de Alex Syntek no se hable de su carrera, no se hable de algún sencillo nuevo que tenga, una colaboración nueva que tenga, sino últimamente se ha hablado de eso, de sus escándalos, de lo que protagoniza el mismo Alex Syntek. Dicen acá algunas, el enemigo de Alex Syntek es el mismo Alex Syntek. Sí, no sé, se veía raro, ¿no? Todo esto que se presentó, ¿no? Y que se lamentaran y que como Alex Lora, en fin, lo que todo el mundo ha visto en los videos. Pero sí, lo que primero que me llega a la mente es, ojalá que esté bien, ojalá que empiece a tener ayuda de profesionales. Creo que sí ha ido a terapia, pero lo que demostró el 15 de septiembre en esa presentación, pues no era precisamente eso, ¿no? Comenzó muy bien su presentación, pero después sí hubo un momento que fue un momento incómodo. Incómodo, y se hizo viral. Obviamente que también se sentía el resentimiento que trae Alex Syntek. Sí, no era ni el momento, no era ni la forma también de, siento yo, ¿no? Es una opinión muy personal de ponerte a leer tú por tú y con la audiencia, que lógicamente la audiencia le respondió, ¿no? Y no fue a lo mejor que Alex Syntek esperaba. En fin, ya contesté ahí lo que me estabas preguntando, hermano. Ahora sí vamos con una versión que es una versión clásica de Van Halen, ahorita que estaba platicando de Los Ángeles, California. Desde el riff, la entrada que tiene esta canción es... ¡Wow! ¡Wow! ¡Qué banda de los 80s y de los 90s, Van Halen! Aunque esta canción es de 1978. 1:46. Esta es La Máquina del Tiempo, el mundo retro. Soy Quique Moreno para Grupo RCG Media, Saltillo.

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0: Saludos, mi buen Quique Moreno. Saludos, aquí saludándote tu Guáchara, alias el Chocorrol. Pues fíjate que al tenerle miedo a uno mismo, Alex Sintes se tiene miedo a él mismo porque no ha superado todo lo que le ha pasado. Y la verdad, sí se descontroló ahí en la delegación Miguel Hidalgo, pero es porque no ha superado sus miedos. Sus miedos son el mismo. Pero le hace falta otra vez una terapia psicológica como lo había hecho. Yo no sé qué le pasó. Y pues no ha hecho nada de música nueva. Se la pasaron criticando a todos los géneros.
1: En 600 metros, gira a la derecha con dirección a calle Sauce Oriente.
0: Excelente compositor y excelente cantante como para que se rebaje a ese nivel.
2: Bien, gracias, gracias, Chocorrol. Te mando un gran abrazo, amigo, que estés bien. César, terminación 55-51-55. Acá hay otro comentario también de Angie que dice que fue un episodio de ego de Alex Sintek. Bueno, pues ha sido viral esta noticia. Ahora con los artistas que estuvieron en las diferentes delegaciones en la Ciudad de México en sus presentaciones, pues sí ha dado mucho de qué hablar lo que fue esta presentación de Alex Sintek, que al parecer regañó y se puso al tú por tú con el público y estaba descontrolado. Era algo extraño lo que estaba sucediendo ahí en el escenario. Para ponerles en contexto, porque creo que algunos no han visto la nota o la información, pero sí ha sido viral, ha estado en todas partes y aquí hemos tratado de cerrar ya este tema. Sí, a lo mejor que no me di a explicar muy bien terminación 2369. Sí, claro que se debe normalizar la salud mental y debe ser tratada, y debe ser tratada en serio, sin juzgar. Y obviamente sí, es un trabajo que se tiene que hacer también en conjunto, ¿no? En grupo. No solamente la familia o los especialistas o el psicólogo o el terapeuta, el psiquiatra. En realidad es una labor que hay que hacer. No solamente a los artistas, estamos hablando prácticamente también de las personas que padecen pues todo este tipo de problemas de salud. En fin, ya tenemos que terminar, aterrizar el día de hoy en este jueves 17 de septiembre 2026. Viene Mario Cano en Vía Libre. Soy Quique Moreno, que la pasen muy bien. 28 grados, coman rico, disfruten mucho de la tarde, porque todavía nos queda cuerda para la programación de aquí hasta las 11 de la noche. Hay más programas. Obviamente también gracias a la gente que le dio taps a la transmisión en TikTok, en Digital en Vivo RSG. Muchísimas gracias. Esta versión que viene es de los 90s y se llama Don't Call Me Baby. Esto es de Madison Avenue, también otra de las canciones One Hit Wonder de los 90s. Saltillo, gracias, gracias, gracias por todo.

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1: Son las 2:01. Y al norte de la ciudad la temperatura es de los 28 grados.
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10: Son las 2 con 5 minutos. Y al norte de la ciudad la temperatura es de los 28 grados.
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0: Tarde con 5 minutos, 28 grados temperatura. Señoras y señores, ¿cómo estamos? Bienvenidos de nueva cuenta a través de Digital en el 106.5, en el FM de Your Radio. ¿Cómo estamos, Saltillo? ¿Cómo andan de cruda? Wow. ¿Cómo andamos, Saltillo? ¿Cómo les fue de fiesta mexicana? ¿Cómo les fue de realidad de que hoy es lunes, jueves? Mañana es martes, viernes. Amo estas semanas. Amo que sea la semana así. Amo que sí. ¿Cómo se la pasaron? Mi nombre es Mario Cano. Quédense con nosotros hasta las 5 de la tarde. Y aquí hasta las 5, a ver si aguantan. Hoy es jueves, lunes de netas. Entonces, para tanto la gente que ya está conectada con nosotros en el TikTok Digital en Vivo RCG, como para los que están acá en el WhatsApp, que andan dejando los peques, perdón, que andan recogiendo los peques, que andan en la calle, que andan elaborando, que andan dando la vuelta, que andan lo que sea que andan haciendo en la calle. Traemos tema el día de hoy, juevesito de netas. Pone música de jueves de netas. No, así queda. Ahí va, para que vayan participando. 844-122-1534. Y para las personas que se vayan conectando también acá en TikTok, también pueden dejar ahí su comentario. Ahí va, jueves de netas. Se tenía que decir y se dijo. Me caen mal las personas que, o sea, que qué hacen. ¿Qué hacen qué? Yo voy a empezar. Se tenía que decir y se dijo, me caen mal las personas, y no es para echar ni nada, pero es para que se desahogue. Me caen mal las personas que mastican con la boca abierta. Mándanos tu mensaje, 844-122-1534. Me caen mal las personas que qué. A ver, atención, es solamente comentario, ¿eh? No es dirigido hacia un grupo de personas, no es dirigido hacia una persona en especial, sino las personas que hacen qué. 844-122-1534 dice, me caen mal las personas que cuando les platicas algo a ellos, también les pasa y peor. Ay, Dios. Él, yo también. Y fíjate que a mí, el uno más, ¿no? ¿Cómo les pueden decir? Suéltala, mi estimado Angelito.
1: ¿Cómo están esa canción de fondo todo el fin de semana?
0: Todo el fin de semana entre semana. A ver, ¿me caen mal las personas que qué?
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0: Willy, por cierto, ¿cuánto te debía de la tanda? Ya no me dijiste. Que fíjate que no traía saldo, hombre. Por eso no te pude contestar. Me caen mal las personas que tiran basura en la calle. A ver, ya están llegando los mensajes. Me caen mal las personas introgosas y metiches. Yesenia, ¿introgosa significa metiche? Discúlpame, no me lo tenía en mi... Déjame la anoto. No la tenía en mi léxico. Dice, me caen mal las personas que son chismosas. ¡Épale! Dice, me caen mal las personas que se sacude la nariz cuando están en la mesa. Recuerden que no va dirigido a nadie en especial o a un grupo de personas, ¿eh? Es al aire. Es al aire, ¿ok? Gracias a los que ya están conectados acá en TikTok. Dice por acá, a ver, mensajito de audio.
2: Me caen mal las personas que no cuidan a los perros.
0: Ajá.
2: Y los dejan salir a la calle a que hagan sus necesidades.
0: Ok. Oye, sí, ¿verdad? Algunos que van caminando y ni la bolsita llevan, todo. Ahí dejan todo. Y luego va el cano y ya se quemó.
2: Willy, me caen mal las personas que van y se forman al pollo porque está con descuento.
0: ¿Al qué? No te entendí. Y qué bueno, porque si no me regañan. Dice por acá, los del chicle que igual mastican con la boca abierta. Bueno, perdón, nada más quiero aclarar, es mascan, ¿no? Porque si mastican el chicle, estoy mal. No, es pregunta, no estoy corrigiendo. Porque yo también iba a decir ahorita, dice así, creo que sí. Es que yo ahorita que iba a decir, las personas que, dije, mascan o mastican con la boca abierta. Dije, no, mastican, ¿no? Mastican es masticar para tragar y mascan es mascar para seguir. Uy. Oigan, ¿ya vieron? ¿Están viendo la serie de Stuart No Salva el Mundo o algo así? De Big Bang Theory, el spin-off. Díganme si ya vieron el episodio más asqueroso.

1-800-22-1534 dice, me caen mal las personas que se meten a la fila en el colegio. Bueno, no voy a decir dónde porque dijimos, no grupos, no especificar, solamente al aire. ¿Sale? Sí lo dije, nada más aclarando, sí lo dije, porque no me voy a dirigir a nadie en especial. Nada más para... ¡Uy, uy, uy! ¿Qué les parece si nos ponemos electrónicos con Daft Punk? Oye, supe que había gente aquí en Saltillo, no sé si andan laborando, si viven aquí, pero me tocó ver a unas personas de Francia hace 2 semanas en un evento. Así es que les mandamos el saludo. 2:13, 28 grados, seguimos en TikTok, recuerden, digital en vivo RCG. Tenemos vía libre y el cano está al aire.

0: mueves tantito.
1: Te mueves tantito.
0: Te dan un besito. Ya volvemos.
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17: Son las 2 con 19 minutos. Y al norte de la ciudad la temperatura es de los 28 grados.
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1: La pregunta será, ¿continúo con música mexicana? Sí, me pone de buenas. A ver, continuamos con con el tema del día de hoy. Me caen mal las personas. Dice por acá, me caen mal los que prometen salsa y no la llevan. Ya me voy, no se apuren. Dijo Alex Intec, el que no me quiera escuchar se puede ir. Váyanse de mi carne asada. por eso. Dice, me caen mal las personas que están hablando con ellas. ¡Uy! Yo odio eso. Odio que estén así. Bueno, los que están en TikTok sí van a ver cómo. No, sí, fíjate que esto y que el otro. Entonces, y no te pone atención. Se me hace una falta de respeto que estén en el celular, que no te pongan atención. Yo lo que he optado es por quedarme callado. O ya no les sigo con el tema. Y ya, de verdad, ya. Adiós tema. Ya. Hola, Arely, ¿cómo estás? Ah, felicidades, Arely, no me invitaste a la fiesta. Sí, no, me cae muy mal. A mí también me cae muy mal las personas que estás hablando con ellas y están en el celular. A mí me caen más mal las personas que están en el celular, estás hablando con ellas, no te ponen atención y luego se enojan porque piensan que no le estás poniendo atención porque estás o en el celular o en la computadora, pero le estás poniendo atención, no eres como ellos. Me ha pasado. Es más, me pasó ayer. Dice, me caen mal las personas que no usan direccionales e intermitentes al manejar.
2: Dice, a mí me caen mal las personas criticonas.
1: Dice, buenas tardes, Cano. Me caen mal las personas que se te pegan demasiado cuando... A mí. Cuando estoy haciendo fila. Hay de dos maneras. En el tráfico o en la fila de estar ahí haciendo el súper. Oye, sí, ¿qué onda? Y luego más cuando estaba lo del COVID, no tomaban su distancia y... Dice, me caen mal las personas que se meten en las filas. Esto no lo digas. No, pues como quiera no lo iba a decir, mija. Porque recuerden que no va dirigido a nadie. Es en general, ¿ok? Dice, me caen mal las personas que escupen en la calle. Que tiran basura en la calle, también desde el carro, me ha tocado. Y luego sobre todo son envolturas o cosas de cigarros y demás, ¿no? Me caen gordas, bueno, era me caen mal, mi estimada Patty, pero bueno, ahí va la dinámica. Las personas que se quieren meter a la fila y todavía se molestan porque no los dejas cuando todos venimos claramente haciendo fila desde atrás. Me imagino que se refiere a los deprimidos. Dice por acá.
3: Caen mal los motonetas que traen su moto con explosiones. Como que hay gordos.
1: Con explosiones.
3: Súper gordos.
1: Deja tú. Explotan ellos, explotas tú. ¡Ay, Dios! Dice, los que se sacuden la nariz sin papel, solo con la mano. ¿Sí sabes cómo? ¿Se pican la nariz o le hacen así? ¡Ah, ya sé cómo, Pati! Que le hacen con un dedo, con el dedo gordo, se tapan una fosa y le hacen así. ¡Qué asco! Ay, discúlpenme los que están comiendo.
4: Ya no me caen mal las personas que todos hacemos fila para hacer una vuelta a la izquierda o a la derecha, guardas tu espacio y se te meten por no hacer fila.
1: Sí.
4: Eso pasa ya... Para dar vuelta periférico de sur a norte,
1: vuelta
4: de norte a sur,
1: de
4: para cerramos a Saltillo cuando vas para ir por las tiendas estas de color rosa.
1: Ok. Tiendas de color rosa. ¿Cuáles son las tiendas de color rosa? Tiendas de color rosa. Estoy buscando la tienda de color rosa. A ver, dice por acá, mensaje de avión.
5: Me caen mal las personas que no ponen su direccional para dar vuelta. Y aparte de eso, se enojan.
1: Dice, me caen mal las personas que andan en la calle con pijama y sin bañar. No saben que huelen mal. Bueno, no los huelas.
6: Me caen mal las personas que siempre son uno más. O sea, si alguien cuenta un problema, él tuvo un problema peor. Y si alguien se compró algo, él se compró algo igual, pero mucho mejor.
1: ¡Santo Dios! Dice, me caen mal las personas que se estacionan en doble fila a la salida del colegio. Dice, a mí me caen mal las personas que se creen mucho y se creen perfectos. ¡Ay, me morde! No fue por lo que dije, se los juro que... ¡Oh, me dolió! Dice, nada más les gusta decirles sus errores a las demás personas, pero no reconocen los suyos, así como tú, así como yo. ¡Ah, mira! ¡Mira, casualmente me mordí! ¿Y en serio sí me mordí? Ah, pero gracias, gracias 35 por tu mensaje, ¿eh? Yo lo aprecio mucho. Y qué bueno que me dices que estoy equivocado y que no lo tomo... que no acepto mis errores. Gracias. Trataré de mejorar eso. Dice por acá. dice, me cae mal esas personas que son sucias para comer. ¿En qué sentido? ¿En qué sucias como que se ensucian las manos? ¿Que se ensucian la boca? Hay muchas maneras, ¿no? Hay muchas maneras. A ver, ¿qué dice por acá? Mensaje de audio. Ay, no le puse acá. ¡Ay, no le puse otra vez! Ahí va.
0: Me chocan las personas que a la hora de comer escupan saliva.
1: Escupen saliva, dice. Dice, me caen mal las personas que se ponen en exceso perfumes baratos, dice. Dice, me caen mal las personas que mastican el hielo. ¿El hielo se mastica? ¿No duele? ¿No duele en los dientes? Dice, me caen mal las personas que salen en chanclas y pijama a la calle. Por eso. Perdóname, pero pues tenía que salir a espantar al gato. Andaba en la basura. Dice, me caen mal las personas que manejan lento por el carril de alta velocidad. 844-122-1534. Dice, ¿qué pasó? Acá no, hoy todos la traen contra mí. No, y contra mí, ahorita me... Digo, no contra mí, pero ahorita me dijeron que uno mío. No, es que no es... Miren, por ejemplo, ahí mi amigo sí lo dirigió hacia mí y sí lo dije. Pero cuando ahorita ya van dos colegios que me dicen. Y ahí no voy a decirlo, porque dijimos que no iba dirigido hacia nadie. Pero bueno, hacia mí está bien, porque pues aquí estoy en el programa al frente. Pero sí, o sea, vamos a tratar de no dirigirlo a un grupo de personas o a una persona en especial, ¿sale? Dice, me caen mal los conductores que usan los estacionamientos de discapacitados y se bajan corriendo. No, bueno, es que ahí cómo le hacemos. Me ha tocado ver que el que conduce trae a una persona discapacitada, pero no trae placas. Y también me ha tocado ver que se baja la persona y no tiene placas y está estacionado. Híjole, ¿qué haremos? ¿Qué pensar ahí? Dice por acá no, a mí me cae mal cuando comemos, se suena la nariz. A ver, a mí me cae mal, debe decir, cuando comemos se suena la nariz. O sea, que se suene la nariz, ¿no? O sea, cuando están comiendo, que se suene la nariz cuando estás comiendo. Es que yo dije, ahí dirigido a alguien, no. A ver, ¿qué dice por acá?
7: Me caen mal las personas que apenas cambia el semáforo en verde y están piti, piti.
1: Piti, piti. Y ya sé. Dice, me caen mal los que se quedan parados o hablando por teléfono en la pasada o en las entradas, salidas, y se quedan ahí a sus anchas. Oigan, también me ha pasado que no avanzan o van bien despacito y dices... Sabe qué estará pasando, sabe qué habrá adelante, ¿no? Y te das cuenta que... No, la persona está en el celular. Ah, ya sé cuáles me caen mal. Me caen mal las personas que van hablando por celular, pero, o sea, el celular en la mano o así como mensaje de audio y traen carro del año. Oigan, conéctelo al Bluetooth, diría mi mamá. Conéctenlo. Digo, sí traen Bluetooth. Yo, sí deben de traer. Dice por acá mensaje. Ay, Diosito Santo. Mensaje de audio. Ahí va.
8: Me caen gordas las personas que limpian los vidrios en los semáforos y que mi mami le dice que no y que de todos modos lo limpian.
1: Ah, hombre. Dice, bueno, Ascano, a mí me caen mal las personas que no escriben bien y tienes que estar adivinando qué dicen. Oh, yo no dije nada. Dice, Cano, a mí me caen mal las personas que van al baño y no se lavan las manos. Ay, no, qué asco. ¡Qué asco! Me caen mal las personas que... me caen mal las personas que ocupen en la calle. ¿Será que escupen? Es que si dice ocupen, a lo mejor ocupan un lugar. ¡Ay, no sé! Vámonos a la pausa, ya regresamos. Sígueme diciendo usted. Usted dígalo, usted suéltelo, pero recuerde, no dirigido a alguien, ¿sí? Ni a un grupo, ni a una persona en especial, ¿sale? De preferencia. Vámonos tranquilo. Tenemos vía libre y acá no está al aire. Ya regreso.
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10: Son las 2:32. Y al norte de la ciudad la temperatura es de los 28 grados. 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
1: 2:32, 28 grados.
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2: Son las 2:36. Y al norte de la ciudad la temperatura es de los 28 grados.
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2 de la tarde con 39 minutos, 28 grados, temperatura. Señoras y señores. 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

0: 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Ahí está, dice por acá en TikTok, adivina qué pasó el lunes en el cumple de las Bendis, Cano. ¿Qué pasó? No sé. Dime. A ver, ¿me caen mal las personas que? Es lo que estamos preguntando. ¿Me caen mal las personas que? Ay, no se escucha, oiga.
1: ¿La direccional?
0: Ah, terminación 71. A ver, mi estimado Elías, a ver si nos puedes mandar el mensaje de otra vez. Porque se me hace que está conectado a tu auto y no se escucha muy bien, mi hermano. O bueno, al menos aquí en cabina no se escucha bien, no sé los demás.
2: Mario, me cae mal la gente que cuando ya cambia verde no le dan. No sé, una cosa es esperarse que cambie verde, metes primera y avanzas. Ajá. Otra cosa es cambiar al verde, no se acuerdan de qué onda que les quedó el pie y la mano. Y se tardan 20 horas. Segundos.
0: Ah, 20 horas segundos, son muchos.
3: Me caen mal los que ponen las intermitentes. Ajá. Y creen que se pueden parar en cualquier lado. Ajá. Por poner las intermitentes.
0: Dice Mario sobre lo del estacionamiento de discapacidad. Hay que recordar que hay mucha población con autismo o discapacidad auditiva. Mucha gente desconoce esa discapacidad y piensan que no tiene nada, y hay que recordar que no todas las discapacidades se pueden percibir físicamente. Saludos. Bueno, mi estimada Tali, solamente hay una cosa. Esto, súper bien tu comentario. Pero yo digo de las placas. Las placas creo que sí es por ley traerlas, ¿no? O sea, para poder estacionarse en esos lugares. Yo no tengo problema de que, oye, ¿sabes qué? Digo, lo de las discapacidades, se súper entiende tu mensaje. Pero, ¿y sin placas? O sea, si son aptos para que los multen o no. Porque están estacionados en una zona. Esa es pregunta, no estoy en contra ni nada. Es pregunta, ¿eh? Dice, tiene mucha razón esa niña, lo de los limpiaparabrisas. Dice, me caen mal las personas que escupen en la calle. Saludos a Sara, que me hace llorar. Dice por acá, ahí va otra vez.
4: Me caen mal.
0: Ahí está, eso.
4: Cuando pones tú la intermitente y les estás advirtiendo que necesitas meterte. Y le aceleran para que no te metas, cuando hay toda la oportunidad del mundo para que todos estemos a gusto.
0: Ya. Es que ahorita no se escuchaba, mi hermano. Gracias por mandarnos el mensaje de nueva cuenta. Dice, me caen mal las empresas de radio. Bueno, pues no dijimos que no. No dijimos que no fueran dirigidos a unos, o sea, así a tal, nada más que fuera en general. ¿Sí? Dice por acá, me caen mal las personas barberas con los maestros o con los jefes. Dice por acá, me caen mal las personas que andan en pijamas en las tiendas, plazas o el centro o cualquier lugar público. Dice que así dice. Se me figura que es eso, Mariana, por Dios.

0: están gastando el gas. Ah, ya entendí.
1: También esos, mi cano, los que se estacionan en los lugares de embarazadas.
0: Ah, sí, ah, es cierto.
1: Embarazadas están.
0: Es cierto. Este, yo parezco embarazado.
1: Yo creo que las clínicas deben dar un marbete con dispositivo de embarazadas y cuando se alivian, retirárselos. Y si no lo entregan, cobrarles una lana.
0: Ah, nada más, mira.
1: Para que se les quite.
0: Mira, que
1: digo, porque.
0: Qué previsor.
1: El mercado de autoservicio hoy por donde vives.
0: Ajá.
1: No sé si has visto que siempre está lleno el. El del lugar de embarazados.
0: ¿Cómo sabes dónde
1: está
0: vivo?
1: Medio lleno el estacionamiento.
0: ¿Cómo sabes que vivo ahí, por ahí? Nada más porque me vistas en chanclas haciendo el. Es más, andaba en pijama haciendo el quehacer. Haciendo el súper. Dices, ahora los discapacitados, si tienes que traer placas, si no, la multa es de 5,000 y esa multa no tiene descuento por pronto pago. ¡Oh! Ahí está. Dice, hola, Cano, a mí me caen mal los que. ¿Se chupan los dedos? Siempre ando repartiendo servilletas o toallitas húmedas. Pues, ¿en qué trabajas? ¿En un restaurante o qué? ¿O cómo está eso? Dice, me caen mal las personas que no agradecen y solo se quejan. A ver, otro mensaje antes de irme con a las comerciales.
2: Me caen mal los peatones que les das el paso y no te dan las gracias. Igual los carros a los que les das el paso y tampoco te agradecen.
0: Ah, ok. Bueno, gracias por el mensaje. Pero hay que tener mucho cuidado con los peatones porque recuerden que ellos tienen preferencia cuando están en un estacionamiento y cosas así. ¿Sale? ¿Qué es eso, mi estimada Karen Pineda? ¿Qué significa eso? O sea, ¿qué tipo de personas son esas? No las conozco. De verdad, explícame. Acá fuera del aire, ahorita ya digo. Dice, a mí me caen mal las personas que cuando estás comiendo tu lonche, dice, en el trabajo, te piden comida. O sea, todos quieren que lleven su lonche, qué envidiosa soy, ¿verdad? Oye, terminación 56, me va a entender. Me caen mal las personas que cuando estás comiendo, te piden y se quedan la bolsa de papitas. Yo conocí a una persona que tenía que comprar unas papitas aparte para que agarrara de esas papitas y se las quedara. Es más, se las llevaba a su oficina ya. Ay, no, se los juro que sí la apliqué dos veces. Compré unas papitas más baratas para que las agarrara y se las llevara. Dice, ¿pero qué significa? Lo escribió mi hijo, ¿pero qué significa? O sea, ¿son un tipo de personas o que hay muchas en la ciudad, muchos insectos de esos? 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Vámonos a la pausa. A ver, último mensaje. Dice, hola, me caen mal todos los ya mencionados. Dice, vámonos a la pausa, ya regresamos. Tenemos vía libre y el Cano está al aire.
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8: Son las 2:52. Y al norte de la ciudad la temperatura es de los 28 grados.
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0: bonito para sacar. Dice, buenas tardes, buenas tardes. Dice por acá mensaje de audio. A ver, ¿qué dice? ¿Qué dice? ¿Qué dice?
1: ¡Hola, Mario!
0: ¡Oli!
1: Que caen mal las personas.
0: Ajá.
1: Que cuando traes zapatos nuevos o limpios, te los pisan.
0: Te los pisan, me cae bien mal eso. Me cae bien mal eso.

0: 257, 28 grados, temperatura. A ver, ¿qué más dice? Bueno, por acá, nada. Dice por acá, me están mandando una foto. ¿Qué es esto? ¿Qué es esto? ¿Qué pasó? ¿Qué pasó? ¿Qué pasó? Dice mensaje de audio por acá.
1: Me caen bien mal las personas que traen automóviles del año y no tienen nada de educación vial porque no ponen direccionales, intermitentes. Decía mi papá que en paz descanse, saca la mano, hija, aunque sea.
0: Saca la lengua.
1: Funciona alguna lucecita.
0: Ajá.
1: ¿A poco no? ¿Verdad que se caen bien mal?
0: No, y aunque no sea del año, hija. Aunque sea como el mío, del año del caldo.
1: Porque un carro fregadito, pues a veces dices, sí, no le debe funcionar, no debe traer lana para arreglarlo. Pero unos nuevos, óigame, ¿no?
0: Oiga, déjeme decirle que a veces hasta los carritos que... los que traemos carrito antiguo, nos gusta traer... bueno, a mí sí me gusta traer las luces al 100. O sea, que todo le funcione, que todo le fonuncie. Dice por acá, dice... dice, ya hasta yo me agarré bastante coraje a mí mismo, de veras. Ay, Dios, me caen mal las personas que qué. Ay, la persona que me mandó una foto de, no sé, tráfico, no sé qué está pasando, qué pasó, se están peleando, qué. ¿Quién es esa señora? ¿Se están peleando, qué? Santo Dios, que nos pasen el chisme, completo. No, hombre, ya se tardó mucho en escribirlo, oiga. Ya se tardó mucho. Pero hay tráfico, mira. ¿Hay tráfico? Poquito.
2: Oli.
0: Entonces, es que llegó la Chabela. Sí, siempre dice, ¿por qué besar al aire el canon? Viene la Chabela a saludarme. No sé si hay tráfico. Ay, no, ya se tardó mucho. Yo ya quiero saber. Bueno, si hay tráfico, díganme, por favor. 844-122-1534. Díganme y díganme en dónde. Dice que en la fila del supermercado o del Oporo se te acerquen mucho casi pegados cuando vas a pagar. Estoy preguntando, ¿me caen mal las personas qué? ¿Qué? A mí me caen mal las personas.
2: Aceleran. ¿Eh? Que cuando ponen la direccional le aceleran.
0: Que cuando ponen... ¡ah! Que no te dejan, ¿sí? A mí me caen mal las personas que les pides una sopa instantánea. Compró limón y le ponen habanero. Ay, Dios, todavía usted sí. Todavía me cae mal. Sí. Dice, me caen mal los que tienen camioneta grandota con espejotes grandotes y se arriman tanto que terminan golpeándote tu retrovisor. Que alguien le diga que si no caben, no caben. Que esperen a que avancen todos. Dice, buena tarde, a mí me cae mal. Espérame. Gente que trae sus calcas. Bueno, dijimos que no íbamos a generalizar. ¿Sí? Acuérdense, mi estimado Joe. Recuerden, no vamos a generalizar porque si digo eso van a saber quién o quiénes. Nada más al aire. Las personas que traen calcas y que se creen mucho. ¿Ok? Sí, porque después sí, dijimos desde el principio, hay que ser parejos. Dice, me caen mal los conductores que te piden mandar mensajes y no los leen al aire. Buenas tardes, a mí me caen mal los conductores que van en su coche de noche y con las luces apagadas. Me caen mal los conductores que te piden mandar mensajes y no los leen al aire. O sea, conductores como yo. Es que yo pensé que los... es que me puso acá los conductores que van en su coche. Yo dije, o a lo mejor los conductores también, mándenme mensaje. Voy manejando. Se refieren a los locutores. Ya entendí. Dice, me caen mal los que tienen carro del año y van hablando con el celular en la mano en lugar de usar el manos libres. Ya me pasó el chisme. Dice, en la lateral de Boulevard Fundadores, a la altura de San José de los Cerritos, inauguraron una tienda y la gente está estacionada en la calle. Había un policía y no les dijo nada, están estacionados en la ciclovía. Pero ahorita lo mandamos o reportamos, no te apures. De una vez. Dice, me caen mal los presumidos con sus... ¿Qué palabra es esa? No sé si... ¿qué significa? Mi estimado Eduardo. De verdad no sé qué significa. A ver si me puedes ayudar. Terminación 21. Que esa es la última palabra, esa no la entiendo. No la quiero regar al aire. Dice por acá.
3: Piden mandar mensajes.
4: Me caen mal, re mal.
3: las personas que no tienen carro y afuera de su casa ponen botes para que uno no se pueda estacionar.
0: Dice, a mí me cae mal cuando el semáforo cambia a verde, luego piten. Dice, me caen mal los locutores de radio que permiten que radioescuchas hablen a groserías. ¡Ah, santo Dios! No, bueno, al menos sé que yo no soy, porque yo no permito. Dice por acá.
4: Hola, buenas tardes.
0: Hello.
4: Quería preguntar.
0: A ver, suelta.
4: Cuando vienes de Monterrey hacia Ramos Arizpe.
0: De Monterrey.
4: Para llegar al Parque Santa María.
0: Ajá.
4: Hay un cierre de carril.
0: ¿Ahorita?
4: El de alta. Pero no hay hombres trabajando, no hay nada, nomás hay puros conos.
0: Ajá.
4: Y creo que esto ya lleva más de 2 semanas. Ah, y esto okay. Nomás entorpece más el tráfico.
0: A ver si alguien nos puede ayudar. Ajá.
4: Por los radioescuchas, tu auditorio.
0: A ver, ¿a quién nos puede ayudar?
4: Sí. De cierre de carril. A ver si. Alta, por favor.
0: A ver si nos ayudan. A ver si nos ayudan. Terminación 07. Gracias por tu mensaje. Dice. Me voy a dejarlo porque yo no puedo decir esas palabras. Me caen mal las personas que traen barras de luces para cacería en la ciudad. Sobre todo en avenidas que van lampareando a todo mundo. Ok, ya sé de cuáles. Dice, me caen mal los conductores que se le pegan a las ambulancias para pasarse los semáforos. Sí, hay que abrirse, hay que hacerse un lado para que pasen.
5: El género romántico es mi favorito para sacar a las muchachas a bailar.
0: Dice, me caen mal que la gente, que permitan que la gente tenga carros abandonados en la calle. Saludos. Es que no le entendía. Dice. A ver. ¿Y no has pasado a las 6 de la tarde por ahí? Esos trabajadores nomás no arreglan el poseo que tiene el puente. Así lo hubieran dejado mejor. Me refiero a Santa María. Ah, yo dije, ¿de qué está hablando? Yo no pasé por ninguna parte. Oiga. Oigan, vámonos a la pausa. Vámonos a la pausa. Ya me pasaron el chisme. Déjenlo paso. Hago el reporte y regreso. Bro, me iba a ir a la pausa, pero me tengo que ir con tu mensaje, con su saludo. Un abrazo, mi hermano. Ahí va el
6: tío. A mí me caen mal los conductores, manito, que su carro parece que corre con leña. Puro humo, nomás van dejando.
0: Que yo, tranquilo, Cano. Tranquilo con el Cano, mejor dicho. Ah, no es cierto, no es mío, no anda así. Oigan, vámonos a la pausa. Ya regresamos. Que yo te mando un abrazo. Pausa, regresamos. Tenemos vía libre y el Cano está al aire.
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8: Son las 3:05. Y al norte de la ciudad la temperatura es de los 28 grados.
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1: Son las 3 con 10 minutos. Y al norte de la ciudad la temperatura es de los 28 grados.
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1: 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Vía libre.
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1: El día de hoy estamos preguntando ¿qué tipo de personas les caen mal? O sea, ¿los que hacen qué? Dice, me caen mal los que se cambian de carril y no ponen direccionales. Dice, buenas tardes, Cano. Referente a la persona que comenta sobre el puente de la entrada del Parque Santa María, al parecer es un problema por debajo del puente, ahí están trabajando. Dice, me caen mal los conductores que se mandan en segunda fila. Dice, me caen mal los conductores de camionetas o camiones que cuando llueve van bañando todos los de al lado. Dice, me caen mal los padres, que los padres no les pongan cinturón a sus hijos o cualquier tipo de seguridad en el automóvil o en una camioneta o no sé. A ver, suelten. ¿Qué tipo de personas o qué es lo que les cae mal? 844-122-1534.
2: Bendiciones, mi bonito saludo, papi.
1: A ver, acá los de TikTok, no sé si ya comentaron. Ah, ya moví la pantalla. Espérenme tantito. Ahí está. Ahí la moví otra vez. Ahí va. No me han comentado qué tipo de personas les cae mal. 844-122-1534. ¿Cuál tenía? Esta. A ver, ¿qué dice por acá?
3: Me caen mal los que saben que la regaron y todas se sordean.
1: yo no vi. Ah, la otra vez iban en la moto. Iba en la moto tú. Y una camioneta se metió intempestivamente, imprudentemente. Y le pité. Y le cambié las luces. No ganaba nada, ¿verdad? Pero pues es que estaba lloviendo. Bueno, estaba el chipi chipi. Entonces no derrapé ni nada. Llevaba mi buena distancia y todo. Pero no debió meterse. Entonces tuve la oportunidad de rebasar. Y cuando lo rebaso, volteo bien enojado. No se me ve la cara, nada más es el casco. Volteo y volteo a la persona y me dice con las manos que así como que, ay, discúlpame. Y dije, no, pues ya qué. ya. Pues ya. ¿Qué más hago? Pero sí volteo así como que, ay, la regué. Y ya volteo y me dice con las manos, discúlpame. Sorry. Ay, no, pero qué feo. Dice, cuando te arrebasan bien rápido, dice, te lamentan y te los topas en el semáforo, ni voltean. Y que quede claro, yo no rebaso entre autos, ¿eh? Tuve la oportunidad de por otro carril. Nunca entre autos. Cuando con la moto, no. ¿Qué tipo de gente le cae mal? Se tenía que decir y se dijo, hoy, jueves de netas, me caen mal las personas que... Vámonos a la pausa y ya regresamos.
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10: Son las 3 con 20 minutos. Y al norte de la ciudad la temperatura es de los 28 grados.
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0: Hoy no más ese cumbión. Bion, bion, bion. Las 3:24, 28 grados temperatura. Siguen con el tema está bueno, está bueno el día de hoy. ¿Qué dice por acá?
1: Me caen mal aquellos conductores que no guardan su distancia.
0: Ajá.
1: Y que vienen pegados y aventándote el coche.
0: Ay, Dios. Se me caen mal los conductores que se te meten y les pitas y se enojan todavía, que se equivocan, se enojan. A ver qué dice por acá, mensaje de audio.
2: Me cae mal la gente que se estaciona en el área de discapacitados. Uh-huh. Cuando tú traes el carro de tu papá o de tu mamá y el discapacitado son ellos.
0: Ok, ahí está el mensaje. 844-122-1534. Ahorita, eso fue un tema que estaba dando de qué hablar. Porque nos estaban diciendo que lo recomendable es pues traer la placa, ¿verdad? La placa de discapacitados para poder utilizar estas áreas, estos espacios, ¿sí? Porque te decían de que no, es que también hay discapacitados auditivos y así varios. Y bueno, decíamos sí, pero estamos hablando del espacio con la placa para que te dé para que te den el permiso legal. Eso es lo que estábamos diciendo, ¿verdad? Gracias a Trace, que se está uniendo acá a TikTok. Las 3:26, 28 grados temperatura. Mándanos tu mensaje, participa con nosotros. Porque tú entiendes todo al revés. Yo no sé. Dinos, ¿qué tipo de personas o las personas que te caen mal? ¿Que me caen mal las personas que hacen qué?

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1: Son las 3 con 30 minutos. Y al norte de la ciudad la temperatura es de los 28 grados.
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1: Son las 3 con 33 minutos. Y al norte de la ciudad la temperatura 27 grados.
16: Mira, bien fácil, le das todo periférico, bajas al norte por Nazario, agarras la de Beca Ranza y te vas derecho. Si llegas a Monterrey, ya te pasaste.
1: Mejor no te muevas. Ya regresamos.

0: 3 de la tarde con 38 minutos, 28 grados, temperatura. Oye, ya me llegaron más mensajes, dice por acá. Me caen mal las personas que se ensalivan los dedos para abrir alguna bolsa o darle vuelta a la página de un libro. No me habían dicho ese, ¿eh?
1: Oye, Gano, ¿cómo caen mal esos conductores de transporte que van en el carril de alta y de media pensando que van como a 100 kilómetros por hora cuando la garra que traen muy apenas llega a los 50?
2: Me caen mal los de las motos que se atraviesan, que no tienen respeto, que traen un ruidaje, toda esa gente naca.
3: Me caen bien mal los papás de los alumnos del centro de idiomas en la calle de Hidalgo en horario.
0: No, hombre, te dije, a ver. Dijimos que tuvieran cuidado y no dijeran grupos, no dijeran dirigido a una persona o algo así. Eso fue lo que dijimos desde el principio para llevar la fiesta en paz, ¿sale? Eso sí lo dijimos.
4: Me caen pero bien mal las personas que tiran la basura por la puerta o por la ventana del carro. Ay, cochinones.
0: No, eso no está padre.
5: Cano, me caen mal las personas que no te dejan pasar cuando traes la direccional puesta desde hace mucho tiempo y a más le aceleran para no dejarte pasar.
0: Bueno, pues ahí están. Ahí están los mensajes. 844-122-1534. Oigan, ¿pero qué creen? Ya llegó y ya está aquí.
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0: Las 3 con 40 minutos, 28 grados, temperatura. Vamos a ver cuál nos están pidiendo para el frijol en el arroz.
8: Buenas tardes, Cano. Para el frijol en el arroz puedes poner, si nos quedara poco tiempo, de la rondalla de Saltillo, por favor.
0: Pero esa no es regional mexicano. Esa no es regional mexicano. Tiene que ser cumbia, regional mexicano, tiene que ser banda, algo así. Por eso se llama el frijol en el arroz. Dice por acá.
9: Para frijol en el arroz, el galán de vecindario, de ella y él.
0: ¿Cuál? ¿El qué? Es que no escuché bien.
9: Frijol en el arroz, el galán de vecindario.
0: ¿El galán de vecindario? A ver, nunca lo había escuchado, déjame la busco. ¡Uy!

ando buscando, la ando buscando, La ando buscando. Ella y él. A ver, creo que ya la encontré. Nada más una pregunta antes de ponerla. Terminación 19, no dice palabras, ¿verdad? Altisonantes. No dice ninguna palabrota, ¿verdad? De una vez te pregunto. No, ok. Porque si no, ya sabes cuál es la consecuencia. ¡Suéltala tú! Nunca la había escuchado. 3:42, 28 grados.

0: cosa.
1: No, ya leí lo que dice. No la puedo poner, no la puedo poner. Discúlpeme, discúlpeme usted, ¿sale? ¿Dónde quedó? ¿Dónde quedó? Aquí está, aquí está. Suéltala tú, suéltala. Lo siento, pero hay palabras que no podemos poner aquí, ¿sale? Porque, por respeto a la gente, dice por acá. Ah, vámonos en orden. El que seguía era este. Ay, Dios.
2: En el arroz. Frijol en el arroz. Ojitos mentirosos. De Tropicalísimo Apache.
1: Oye, que por cierto, la otra vez estaba escuchando una versión con un grupo de la Ciudad de México con máscaras. Creo que era Mucha Lucha Cumbia, algo así. Las 3:44, 28 grados, temperatura.

0: tantito.
1: Se mueve tantito.
0: Te dan un besito. Ya volvemos.
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11: Son las 3:49. Y al norte de la ciudad la temperatura, 27 grados.
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0: Ay, dice por acá mensaje. Ah, no, eran los de las canciones que querían, ¿verdad? Dice, me caen mal los padres de familia que hacen fila en las escuelas y casi, casi que se esperan a que el chamaco entre a su salón para poderse ir. Estamos hablando de las personas de... Me caen mal las personas que... Pero sin decir directamente el mensaje a una persona o a un grupo de personas, ¿sale? Así, en general, nada más.
1: A mí me molesta o me cae gordo que haya gente, cuando vas manejando, que va por el lado izquierdo a vuelta de rueda y no tenga consideraciones de la demás gente. O te dicen, pásale por arriba. Eso es una tontería.
0: Vale.
1: Eso me molesta demasiado.
0: Ok, ahí está. 844-122-1534. Me cae mal la gente que... Yo creo que los que más les han reventado el día de hoy son a los que manejan mal, ¿verdad? Sí, sin duda. Dice por acá, mensaje de audio.
2: A mí me caen gordos los que se sientan acá adelante en el transporte de personal, habiendo lugares atrás aquí en los vagones.
0: Ok.
3: Me cae muy mal no ganarme un pastel o una pizza o algo en la fregadera Morning Show.
0: A ver, ¿cómo?
3: Me cae muy mal.
0: Me cae muy mal.
3: No ganarme un pastel. O una pizza o algo en la fregadera Morning Show.
0: bueno. Pero ahorita es vía libre. ¿Dice por acá?
4: A mí me cae muy mal que estén aquí en esas aplicaciones los printeros de dedos de huevo y dedos de mantequilla. Me cae bien mal porque tumbaron el buen sustento.
0: Ay, no le entendí muy bien. Es que como cuando están conectados al Bluetooth, ahí se batalla un poquito. Dice por acá... me caen mal las personas que hacen mucho ruido cuando mastica y hace ruido o truena el chicle. Dice por acá mensaje de audio.
2: Pues manda un saludito para acá los de La Plata Ambient, de parte de Chilango, Ruta Saltillo 2000. En especial a Felipito.
0: Saluditos. Saluditos que me imagino que ya van a casilla, ¿verdad? No, no él y no, no,

0: Híjole, quien viene a cantar en este momento, pobre sí, no, no pobre de él, pero ¿cómo le echan a su hija? ¿Cómo le cae mal a la gente de México?
1: Quédate un poquito más.
0: Es el Pepe Aguilar.
1: Todavía no es hora de abordar.
0: 3:55, 28 grados.
1: Y

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1: Son las 3:59 y al norte de la ciudad la temperatura 27 grados.
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1: Son las 4:03. Y al norte de la ciudad la temperatura 27 grados.
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0: que se cree mucho porque anda en un carro bonito, pero ese no es el problema, sino que es un apafo, lo traen sin placas, muy seguramente sin seguro, y se te andan atravesando que parece que supieran manejar. Tú te tienes que ir frenando para no irles a chocar, porque si les llegas a chocar, te van a cobrar el carro como si fuera nuevo, bueno, ilegal. Y aparte tú te vas a quedar sin tu medio de transporte. Manejen bien, y si no traen seguro, no salgan. No salgan, no le echen a perder el vehículo a las demás personas.
1: ¡Santo Claus! Dice por acá.
2: Buenas tardes, mi estimado Cano.
1: ¡Hello!
2: Pues la verdad, pues hay de todo, pero los de transporte personal, no, esos chavos, debían de estar en otro planeta. Enseñarlos a conducir, creen que las ciudades de ellos, la verdad, esos son los que, bueno, podría decir todos, pero realmente esos son los que más, dijo aquel, más me simpatizan. Un gran abrazo, amigo, a ver si tienes una canción de Prince Royce y Romeo Santos que se llama Dardos. Gracias.
1: Las 4:08, 28 grados, temperatura. Creo que habíamos aclarado que nada de grupos ni nada dirigido, pero bueno, lo dijiste en general, ¿ok? No dijiste ninguna marca. Muy bien. Las 4:08 ya. Espérenme, dice por acá. Me cae mal que no paguen. Oh, sí es cierto, tú. Hablando de no pagar, déjame mandar un mensaje.

4:09, ya 28 grados temperatura. A ver qué dice por acá. Dice, me cae bien mal la gente cuando estamos en el after, así dice, after, y todavía preguntan si vamos por más. Ándale.

Hablando de after, ¡ay! ¡Qué frío tengo! Las 4:9, 28 grados. Dice, me cae mal la gente que te tira carrilla cuando andas, crudelio. Y ellos te ayudaron a eso. ¡Ándale!

0: tantito.
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0: Te dan un besito. 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
0: Son las 4:17. Y al norte de la ciudad la temperatura 27 grados.
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1: Las 4:24, 27 grados, temperatura. Oigan, ya tengo más mensajes, dice por acá. ¿Qué dice? A ver.
2: Cano. A mí me quema la gente que anda con pijama y anda toda hedionda.
1: Dice por acá.
3: Hola, mi querido Cano, ¿cómo estás? Muy buenas tardes. Oye, a mí me cae bien mal la gente que en sus reuniones sociales ponen la música a todo volumen para toda la calle y ellos ni siquiera pueden platicar entre ellos. Y al día siguiente yo les hago la maldad, pongo mi música tempranito a todo volumen, salen bien enojados y me la hacen de guerra. Ay, no, de veras con esa gente.
1: Oigan, gracias por sus mensajes. Déjenme les digo rápidamente que andaba conectado en las redes sociales. Me encontré un video y dije, se los llevo. Así es que se los traje desde TikTok.

0: Fíjense que el video que les traigo. El video que les traigo. No se los puedo explicar a menos que me lo pidan. O sea, nada más que me lo pidan y lo vean. El video es para que se lo envíen a su compañero de trabajo que nada más va a tirar barra ahí y no hace nada.
1: Si te quieres divertir.
0: Mira, por ejemplo, mi estimado Gil ya me pidió el video y ni siquiera sabía de qué se trataba. Pero si tú sí lo quieres porque se lo vas a pasar a ese compañero del trabajo que no hace nada, que nada más va a tirar barra ahí al trabajo, mándame la palabra video, 844-122-1574, solo la palabra video para poder pasarte inmediatamente, solo la palabra video, ¿sale? Y se los voy mandando. Se los voy mandando, nada más me ponen video y se los mando, es todo, ¿sale? Déjame voy con estos dos mensajes de audio antes de irme al corte, dice por acá.
2: A mí me cae muy mal la gente que escupe en la calle, me da mucho asco.
0: Qué feo.
3: ¿Qué onda, Mecano? Oye, a mí me cae bien mal la gente que maneja, que sabe que su carro está descompuesto, o si no, que va bien pesado, o que no sabe manejar y va bien despacio por el carril del medio o por el de alta.
0: Okay.
3: O sea, y todavía le pitas y te la arman de todos.
0: Ok.
3: Bien, bien, man. Saludito, sí, que andes muy bien.
0: Gracias, igualmente. Ahí está, palabra video y se los mando para que se lo envíen a ese compañero o compañera que nada más va a tirar barra. Es que de verdad está buenísimo. Ahí está. Ay, Dios. Nada más de los que... Nada más va a haber videos de TikTok y memes. Le va a caer como anillo al dedo, ¿eh? Está muy bueno. Pídamelo. Video al 844-122-1534. Para mandárselo inmediatamente. ¡Sale! 428, 27 grados.

0: hacer tango. Ey, cansado de hacer todos los géneros. Vamos a inventar algo nuevo ya.
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2: Son las 4:32. Y al norte de la ciudad la temperatura 27 grados.
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7: Son las 4:35. Y al norte de la ciudad la temperatura 27 grados.
8: Mira, bien fácil, le das todo periférico, bajas al norte por Nazario, agarras la de Beca Ranza y te vas derecho. Si llegas a Monterrey, ya te pasaste.
7: Mejor no te muevas. Ya regresamos.

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1: Momento de escuchar Hecho en Saltillo aquí en Digital. Y es el tema de Azulanto, este solista y creador de este gran movimiento musical, nos presenta Amores Raros. Este movimiento nació en 2020 como un espacio de absoluta libertad creativa. Es un proyecto introspectivo diseñado para explorar y para que lo disfrutes con letras honestas y profundas. Así es que suena Hecho en Saltillo. Presenta Azulanto, Amores Raros.

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1: 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A las personas que todavía no les paso el video, digo que todavía no me piden el video, se los puedo mandar en este momento. Recuerden, video, el video es para esas personas. Bueno, este compañero o compañera que no hace nada en el trabajo. Se la pasa tirando barra, viendo los TikToks, viendo los memes, escuchando al canon digital. A ese compañero, a esa compañera, en este momento le envías el video que te trajimos desde TikTok. Nada más nos pones video y te lo mandamos con muchísimo gusto, ¿sale? Vamos a la pausa. Última pausa. Ya regresamos.

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9: Son las 4 con 49 minutos. Y al norte de la ciudad la temperatura 27 grados.
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Oye, ya nos tenemos que despedir. Ya nos vamos. Últimos mensajes, me preguntaban sobre el live. Bueno, ya les respondimos. Por acá dice, saludos a Patricia. Ay, ¿qué fue eso? ¿Por qué pones eso, DJ Cano? ¡Me asustas! Bueno, decía, saludos a Patricia. Estás loco. Y ya era todo lo que decía. Mándale saludos a... ¿Lo vas a poner otra vez, Cano? Ah, bueno, a Patricia. ¡Ah, hombre! Pues, ¿qué traes tú? ¡Ya lo damos, gente! ¡Pum, piri, pum, pim, pum, pim, pum! Para los que no entendieron el chiste, es que... Dice que es Patricia la de... ¡Nah, cállate! La de... ¿Cómo se llama esa película? ¡Ay, cómo se llama! Que son varias personalidades. ¿Inception? ¿Será? Que Dios te guarde y se olvide todo. ¡Qué groseros son! Aún así los amí. Oigan, ya nos vamos, pero antes nos vamos con esto.

0: 2 puntos para la segunda.
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2: Ah, mira, ya me dijo por acá, Gabriela, terminación 66, dice la de Fragmentado. Ah, gracias, que no me acordaba cómo se llamaba la película. Muy bien, ahí está. Vámonos con el último duelo. En la primera esquina, ¿quién llega?
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2: Llega Don Armando alias Pitbull y Cristina Aguilera, se llama Feel the

0: Y en la segunda esquina van a ser va a ser un duelo de duetos de Cristina Aguilera. En la segunda esquina. Segunda esquina. Cristina Aguilera. Maroon 5. Se llama Moves Like Jagger. ¿Quién irá a ganar? Tú lo decides. En este momento, rápidamente, los votos son válidos. 844-122-1534, mensaje de audio, dice por acá. ¿Qué dice?
1: La 2.
0: La 2.
1: La 1.
0: La 1. 1-1 en este momento, rápidamente, dice por acá.
2: La de Maroon 5.
0: La de Maroon 5, o sea, la 2.
3: La
0: 2. La 2. Oye, bien rápido ganó tú. No le dieron guerra. Y con esto nos vamos a despedir, esperando se le hayan pasado más que qué. Más que bien en este lunes jueves. Nos vamos, mañana regresamos en punto de las 2 de la tarde. Cuídense mucho, gente, cuídense bonito. Recuerden seguirnos en Digital en Vivo RCG en TikTok. Han llegado a su destino, yo soy. Ah, yo soy el otro, yo nunca digo yo soy. Mi nombre es Mario Cano, yo solamente te digo...

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1: Son las 5 con 2 minutos. Y al norte de la ciudad la temperatura 26 grados. 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
1: Son las 5 con 5 minutos. Y al norte de la ciudad la temperatura 26 grados.

0: Qué buena forma de comenzar la tarde aquí en aire con la versión de Chemical Brothers. La versión se llama Go, Go, Go, Go, Go. Soy Quique Moreno en voz y controles. Quique Moreno ya aquí en Digital 106.5 para poder iniciar la tarde este jueves con sabor a lunes. Sí, así como que se siente el día, como que se siente la tarde de esa manera. Bueno, vamos a ir a la unidad móvil, al control remoto, el primer enlace con parcerito. Tenemos 27 grados de temperatura y vamos a meterle house a estas versiones que son con las que siempre comenzamos el programa, ya saben. Los DJs, que son los que mueven al mundo, electrónica.
1: Confirmando posición.
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0: Parece que tengas una muy buena tarde y te escuchamos. Primer enlace.
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0: Jill. Qué buena energía, qué buen vibe trae esta versión de Samba Piano. Son las 5 de la tarde con 17 minutos. Saludos a Esteban Herrera hasta la unidad móvil, que le cayó bastante bien ese track. Sampleando al rey del pop Michael Jackson, ¿no? Este DJ. Muy buena, muy buena, muy buena. Vamos a ir contigo, mi parce. Estamos preparados una vez más para hacer contacto con la unidad móvil. Acuérdense muy bien a estar atentos con Parce, que nos está pasando muy buena información desde la agencia, y pues para poder tomar nota en los próximos días, este fin de semana, para que hagas tu prueba de manejo y más. Adelante, mi Parce, segundo enlace.
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8: Son las 5 con 24 minutos. Y al norte de la ciudad la temperatura, 26 grados.
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10: Bueno, seguimos en esta tarde de jueves. Ahí la llevamos con la atención en los mensajes en el 844-122-1534. Gracias a la gente que está conectada por todas las vías posibles, por TikTok. Ya sabes que aquí estoy en digital en vivo, RCG. Es bien sencillo. Ya saludé aquí a todos los cachorros que están por acá en TikTok. Ahorita estaremos ya en el pase de lista para los de TikTok. Para los que están por la vía 844-122-1574, saludos a Enrique, terminación 4257 en el pase de lista. Charlie también, acá manejando Charlie. Dice, buena tarde, Kike, aquí escuchando el mejor programa de Saltillurk. ¿Podrías ponerte una rola del DJ Anima? DJ Anima, sí, es potente, efectivo. Anima, que pues, recién estuvo en México y le fue bastante bien. Saludos de parte de Héctor García. Héctor García, sí que tienes buen gusto, ¿no? Por los DJs. Israel López, ¿qué clase de imagen es esa, Israel López? Un poco perturbadora, pero está bien. Está bien. Israel López, te mando también un gran abrazo. Esa es la gente que está conectada acá por el 844-122-1534. Acá está Samuel. Dice acá, buena tarde, capitán. Pues buena tarde. Si tienes algún reporte, Samuel, que no puedas pasar, por favor, hazlo. También tenemos, por supuesto, ya es cultura, ya es un buen hábito que siempre que hay algún tipo de percance vial, por favor, háganlo el reporte de texto o de audio al 844-122-1534. Aquí nos coordinamos con el Grupo de Seguridad Norte, que por cierto, un gran abrazo a su operador, operadora, no sé quién esté, con quien triangulamos todo este tipo de información vial. Saludos al Panzas, antes de que se me olvide. El Panzas es uno de nuestros radioescuchas aquí en digital y también el Gordo. El Panzas y el Gordo. Hoy me acordé de los dos, porque vi un interesante reportaje que en Oaxaca, fíjense bien, en Oaxaca hubo una carrera de gorditos o de gente, pues sí, ¿no? Me explico perfecto. Los tuvieron que medir, obviamente, ¿no? Para que cumplieran con el requisito. Yo no sé cuánto tendría que medir pues, la pancita, ¿no? Para poder correr. Pero sí fue entretenido y de llamar la atención. Participó un buen de gente. Esto fue en Oaxaca. Tengo entendido, una carrera de gordos, así le llamaron. Y pues nada, que la gente estaba muy ambientada, apoyando a sus familiares. El premio que hubo no fue un trofeo, un reconocimiento, no fue nada de esto. Fue un incentivo económico, fue lana, fue platita. Así es que esa carrera de gordos fue bastante buena, espectacular y de mucho éxito. Esto fue en Oaxaca. ¿Quién sabe si otros estados se animen a hacer ese tipo de carreras? Y me acordé de los dos, me acordé del gordo y también me acordé del panzas. Dije, los hubiera inscrito a esta carrera en Oaxaca. Esto es de Baxter. Baxter, que es especialista en este sonido, y se llama These Are My Friends.
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0: conocido como Fred Again. John Philip Gibson, para ser exactos. Y es una colaboración con Backstreet Duty. These are my friends. Vamos a ir contigo, mi parce. Estamos listos para recibir tu energía en este tercer enlace. Tercer enlace. Que no se te pase nada, parce. Porque estamos atentos contigo.
1: Sí, señor. Tercer enlace. 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
1: 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Si quieres hacer alguna pregunta, envíasela ahí a Kike al 844-122-1534, que con mucho gusto aquí le respondemos.
3: 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Son las 5:34 y al norte de la ciudad la temperatura 26 grados.
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2: Mi parce, estamos listos y atentos a este que sería el 4º enlace.
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0: Uy, qué buen track. Esta es de Roots. Dice, por favor, mándale saludos a Rebeca Rodríguez, que está haciendo su comida y está escuchando de parte de Contreras de los Santos. Y estoy viendo a Juanmita con su look, con su traje de mariachi. Sí, ¿verdad? ¿O qué es? Sí, ¿verdad? Es Juanmita que está posando también con Pánfilo. ¿Quién es Pánfilo? Bueno, pues es una mascota de cuatro patas que está cumpliendo sus 15 años. Órale, o sea, ya es un veterano. Pánfilo y también Juanmita, les mando un gran abrazo. Se ven muy bien en esta postal que me hicieron llegar aquí a Digital 106.5. Soy Quique Moreno en esta tarde de jueves. Y ahora sí vamos a ir contigo, mi parce, a este quinto y último enlace, porque así es la historia. Venga, mi parce.
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Esta es una colaboración de John Mico de Puerto Rico con Haile Kiyoko. Y la canción se llama Die For You. Faltan 5 minutos ya tan solo a las 6 de la tarde. Es increíble, pero ya nos echamos una hora. Una hora del programa de aire, gracias a la gente que nos sigue por la página, es rcgmedia.mx, en cualquier parte del planeta, en cualquier parte del mundo, en tu tablet, en tu dispositivo móvil, en todas partes prácticamente nos puedes escuchar y nos puedes ver también, nos puedes ver a través de TikTok. En TikTok estoy en Digital en Vivo RCG. Así es que es la transmisión de radio en forma vertical en TikTok, ahí es donde nos puedes ver. Somos una gran familia, hemos creado una gran red de comunicación, muy cercana, por cierto, con los radioescuchas, que únicamente pues están acá en TikTok. Algunos de ellos sí se brincan para enviar un mensaje de repente al 844-122-1534. Algunos se quedan aquí nada más pues para charlar, otros dan taps a la transmisión y así nos la llevamos con la comunicación que hay aquí en digital. Vamos a escuchar a Camilo VII, después de pasar por toda esta tragedia, ¿no?, que le sucedió a uno de sus integrantes. Mientras dejamos correr el proceso legal y todo esto, han cancelado ciertas fechas Camilo VII, y se entiende. Su tecladista ya no estará con ellos, pero en homenaje a Jona, la banda va a seguir. Ya la anunció. La banda va a seguir en honor a él y va a seguir su carrera Camilo VII. Así es que esperaremos cuáles son las siguientes fechas. Todo esto está en su página oficial, ¿verdad? Para que no te pierdas nada de su gira y su regreso, que es en homenaje a él, ¿verdad, Jona? Aquí está esto que se llama Nostalgia, Camilo VII, sonando en Digital 106.5. Soy Kike Moreno para Grupo RCG Media, Saltillo.

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1: Son las 6:01. Y al norte de la ciudad la temperatura, 25 grados.
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